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Muchas gracias. Bueno, vamos a tocar y cantar De la Olla para ustedes.

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2: Es la hora 7, un minuto.
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1: Es la hora 8 en punto.
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Hola, muy buenos días, bienvenidos a Agro 37 en lo que hoy será ya el segundo programa de este retorno al aire. Como siempre, acompañados de buena música como nos gusta, Bruno Mirco, quien les habla, y los acompañaremos hasta las 10. Hablando de nuestro querido campo pampeano, con Agustín Soloa en los controles, haciendo un poco de magia como siempre. Hoy en Agro 37 tocaremos varios temas interesantes y compartiremos palabras también de protagonistas. Recordarles nuestras redes sociales, que siempre están muy activas con todo lo que va ocurriendo, lo que sucede. Agro.37 somos en Instagram y también Facebook, así que podés seguirnos y no te quedes sin participar. También te podés comunicar con nosotros dejándonos tu mensaje al 2302-587146, 2302-587146. Dicho esto, y ya entrando en lo nuestro, hoy sábado 16 de la mano de Branderman y compañía, se estará realizando en nuestra ciudad General Pico la venta anual de aras alborada. Y para esto tuvimos la posibilidad de hablar con Hernán Branderman, quien es partícipe de todo esto, que nos brindó más detalles y esto decía.

0: A ver ahí. Bueno, ya lo estaremos reproduciendo al audio de Hernán, que como decíamos, se estará realizando una nueva edición. Me corrijo, el remate es en Eduardo Castex. Esto ya se viene realizando desde otros... Ahí va.
1: Se viene la 36ª edición de la venta anual de Aras Alborada, un evento con mucha historia. ¿Qué expectativas tienen desde Brandeman y CIA al liderar este remate tan tradicional?
2: ¿Cómo andás, Bruno? Mira, nosotros la expectativa más grande siempre es que la gente nos acompañe, que podamos disfrutar este momento, que podamos estar con estos bellos animales que a nosotros y a tanta gente le gustan tanto. La verdad que es un día de fiesta para nosotros y es el único día que le dedicamos a los caballos en todo el año para comercializarnos hasta hoy. Después, en el transcurso del remate, vamos a anunciar un nuevo remate que va a ser el primer sábado de noviembre, que lo vamos a hacer con Yearling y con Yeguas Madres, pero eso va a ser a partir de noviembre de este año. Va a ser la primera vez que Alborada va a poner a disposición Yeguas Madres y esta categoría de potrillos más jóvenes o de estete, que se les suele llamar. Así que hasta ahora, durante 36 años, más de 40 años criando caballos de carrera, para nosotros es el día que Alborada abre sus puertas para que todos nos acompañen y, bueno, podamos vender la producción del trabajo, no solo de este año, sino que ya empezó hace 2 años cuando se premiaban la yegua.
1: Claro, bueno, observando el catálogo, presenta una selección de 28 productos destacados con líneas de padrillos muy fuertes. Vos, en cuanto a eso, ¿qué nos podés contar sobre la calidad, el estado, el origen hípico de los animales que salen a la venta?
2: Mira, este año es un año particular para nosotros. Nosotros siempre, el 80% de nuestro remate era de sangre propia. Hace un par de años, el segundo aras más importante de la Argentina, que se llama La Pasión, que es una de las impresiones más grandes de caballos en la Argentina, quiso disponer al servicio de CIS, de este padrillo estrella nuestro, e hicimos un intercambio en el cual nosotros llevamos yeguas al aras de él y ellos trajeron yeguas al aras nuestro, digamos. Y bueno, nosotros elegimos estos padres: Governor Morris, El Mercato, Mutazabek, hay un Dr. Post, me parece que es de Tete, no está en el catálogo de este año, que son padrillos de ellos, siempre tratando de basarnos en las líneas americanas. Uno apunta siempre al turf mundial y como todas las cosas que uno apunta a nivel mundial, Estados Unidos está a la cabeza, ¿no es cierto? Entonces, bueno, este año es particular para nosotros porque hay muchos hijos de Governor Morris, que es uno de los padrillos de sensación del momento, a Verónico del Mercado, Lizarra Island, bueno, muchos padrillos de ellos y bueno, obviamente se reduce la cantidad de caballos nuestros porque tuvimos que depender, para nosotros, un número importante de yegua para poder hacer ese intercambio. Entonces, es que está tan mezclado el catálogo, ¿no es cierto?
1: Claro, sí. Y vos, en cuanto a esto, decías una jornada especial para los criadores y compradores que planean asistir este sábado 16 de mayo. ¿Cómo está organizada la jornada en la previa y a qué hora arranca formalmente el remate de los lotes?
2: Al mediodía vamos a estar compartiendo un almuerzo, como siempre, ahí en el estudio, como de costumbre, como siempre se remató acá en el centro, en el pueblo. Vamos a estar compartiendo un remate, un almuerzo a través de la gente de Betel Eventos, unos amigos de acá que nos atienden siempre, ya en la cena de fin de año y en estos eventos que tenemos. Y después, a partir de las 2:30 de la tarde, y a martillo corrido, van a estar saliendo de a uno los potrillos, dependiendo de cómo lo hayan establecido las preofertas. O sea, ellas van a indicar el orden de venta. Los caballos más preofertados son los que van a salir primero a venta.
1: Sí, como bien decís. Me llamó la atención que entre el 13 y el 15 de mayo hay una venta clave para hacer preofertas. En cuanto a esto, ¿qué ventajas y qué descuentos extra se lleva el productor?
2: Las preofertas generaron el 10% de descuento para quienes hayan hecho hasta 4 preofertas. O sea, cada preoferta que uno hace en un mismo caballo tiene el 2,5% de descuento. Y después de eso, obviamente, está el remate, que continúa el remate después, ¿no?
1: Sí, sí, bien, te entiendo. Las condiciones comerciales para este remate son muy atractivas. Se habla de 10 cuotas con cheque, descuentos por pago contado, sin comisión y con el IVA ya incluido. ¿Cómo se aplican estos los beneficios?
2: Caballos, exacto. Los caballos de carrera se venden siempre con el 10%, perdón, con el IVA incluido. Siempre que uno vaya a un remate de caballos con el IVA incluido, no solamente los nuestros, sino todos. Nosotros particularmente damos 10 cuotas, obviamente para poder tener esas 10 cuotas le decimos a todo el mundo que tiene que ser contra la entrega de los cheques de pago diferido, y después de eso quienes quieran operar de contado, quienes resuelvan la operatoria de contado van a tener un 10% de descuento. Que si hicieron las preofertas y después operan de contado van a tener el 20% de descuento, ¿no es cierto? Entonces, bueno, son situaciones interesantes, por decirlo de alguna manera, ¿no?
1: Y en cuanto a nuestros oyentes de Agro 37 que quieran estudiar en cada detalle el lote, ¿cómo pueden hacer para acceder al catálogo y cuáles son las vías de contacto con ustedes, digamos?
2: Los teléfonos que están publicados son el de Florencia, el mío y el de Manuel Tawada, que es el encargado de toda la parte de Laras y demás. Así que bueno, catálogos impresos hay, ya se han ido llegando algunos, y bueno, más que nada en esta nueva era digital. Hoy por hoy es todo por WhatsApp y todo por internet, así que es como que los estamos reenviando por WhatsApp. Además, que se contacte con nosotros, tanto el número mío como el de Florencia o el de Manuel, que están en las publicidades, en las redes sociales de Laras también van a encontrar los contactos y demás, y que se pongan en contacto con cualquiera de nosotros, que se lo vamos a estar esperando. Y bueno, y obviamente a toda la audiencia que se quiera arrimar el sábado a partir del mediodía, vamos a estar ahí en esto.
0: La palabra de Hernán, que decía lo vamos a estar esperando, y así va a ser hoy sábado 16 en la localidad de Eduardo Castex, desde las 12, y con el comienzo del remate programado para las 2, estarán llevando a cabo una nueva edición. Pero bueno, esto es Agro 37 y llegó el momento de la primera pausa. Agus, vamos.
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0: Segundo bloque de Agro 37, 18 minutos nos separan ya de las 9 y tenemos al invitado en el estudio. Estamos transitando la Semana de la Miel en Argentina y por eso queremos conocer un poco más de esta actividad en nuestra provincia. Para eso tenemos hoy la presencia de Hugo Killet, secretario de la cooperativa Apícola Patagonia, con sede en el Parque Agroalimentario de General Pico. Hola Hugo, gracias por venir, ¿cómo estás?
1: ¿Qué tal? Buen día chicos, ¿qué tal Bruno? Gracias por invitarme. Bien, gracias a Dios, una mañana fresquita, para nosotros es importante, las abejas comen menos en el invierno.
0: ¿Cómo nace tu relación con la apicultura?
1: Primero vine, no conocía el oficio, empecé a trabajar con un productor en una distribuidora de insumos, y él tenía sus propias colmenas y aprendí el oficio, me empecé a apasionar por eso y ya llevo más de 40 años en el rubro, y la misma actividad te obliga a crecer, entonces ya empezás a vivir de esto y no te queda otra que seguir en el camino, que mientras más te involucras más te apasionas.
0: Estamos transitando la Semana de la Miel, como anticipaba anteriormente. ¿Qué actividades o campañas están coordinando desde la cooperativa para visibilizar el producto en General Pico y la región?
1: Bien, la Semana de la Miel viene ya transcurriendo varios años de promoción, un sistema de promoción que se decidió hacer a nivel nacional. Se hace en simultáneo en todas las provincias y nos involucramos todos los actores, desde el productor, las cooperativas, las federaciones, las asociaciones, en una campaña, cada uno con su impronta. Este año se está dando un poquito más de difusión a nivel institucional a través de una federación donde está mostrando las distintas formas de producir en la Argentina, en cada provincia con su impronta, con su identidad, porque se ha logrado un avance importante con el tema del fraccionado, con la denominación de origen, con tipificación de mieles. Las provincias vienen trabajando mucho en eso, entonces era importante mostrar ese tema este año, pero todos los años trabajamos en el tema de difusión. Nosotros particularmente desde la cooperativa lo que hacíamos normalmente era invitar a las escuelas que visiten el parque, les hacíamos conocer la sala y adecuábamos las charlas de acuerdo a la edad de los chicos, si eran chicos de primaria, de secundaria, incluso nos han visitado escuelas laborales, la universidad, lo hacemos todos los años. Este año, por una cuestión de que estamos haciendo unas remodelaciones, la visita no la vamos a poder gestionar, pero sí hacemos las charlas en las distintas instituciones, en los colegios, que muchos nos han pedido estirarla un poquito porque también se va a juntar con el tema de claro, la Semana del Cooperativismo, entonces ahí hacemos dos temas en uno, aprovechamos. Siempre la comunidad educativa nos ha convocado y hemos estado para ello y hemos llevado nuestro conocimiento y nos llevamos mucha sorpresa porque trabajar con los chicos, enseñarlos, hablar con, interactuar con ellos es muy grato, es sorprendente desde la pregunta que te hacen hasta en las curiosidades que tienen y lo que saben, porque uno se sorprende y dice, bueno, vengo a enseñarles y por ahí lo que saben es importante. Ellos son una máquina de investigar, entonces es muy grato, es muy gratificante ese trabajo.
0: Bien, llevándote un poco a lo tuyo, en el parque alimentario, ¿qué es lo que se hace puntualmente?
1: En el parque alimentario tenés dos sectores, uno que es donde están los productores, que es sobre en la parte trasera del parque, está el asentamiento de los galpones de los distintos productores, no todos de La Pampa, porque son muchísimos en La Pampa, pero algunos productores están instalados ahí. Y nosotros particularmente desde la cooperativa brindamos el servicio de extracción de miel, guarda y parte de comercialización. ¿Sí? Eso funcionaría para el común de la gente como si fuera un frigorífico. O sea, el productor atiende sus colmenas, trabaja en su campo, nosotros le proveemos de bandejas, va hacia la época de cosecha, retira las alzas del campo, las trae a la sala, se hace el servicio de extracción, eso queda acopiado, guardado como si fuera la cámara del frigorífico, la media res. Nosotros tenemos depósito para los tambores identificados con cada de quiénes son cada propietario, y después el propietario los entrega cuando hace su comercialización a distintos proveedores, acopiadores, etcétera.
0: Bueno, esto va más o menos de la mano con lo que vos decías recién, pero por ahí profundizando un poco, preguntarte cómo es el inicio de la producción hasta que la miel llega a la mesa de cada casa, de cada familia.
1: Bueno, hoy temprano charlábamos un poquito y les contaba de que la vida de la abeja realmente son 60 días, son 20 días como en estado de larvas, después de que hace su mutación, vive 20 días adentro de la colmena y 20 días como productora. Todo eso se empieza a desarrollar desde la primavera, donde hay una gran oferta de néctar, de polen y todo, que es el alimento que ellas necesitan, y ahí empieza su multiplicación, y es donde nosotros estamos atentos a ese cuidado. A partir de ahí nosotros tratamos que la colmena se desarrolle para tener una mayor cantidad de abejas recolectoras. Ese excedente de miel que a ellas le queda, nosotros le ponemos un cajón que le llamamos alza, es de otra medida, no es del mismo tamaño de la cámara de cría, justamente para que no suba cría y no acopie reservas que no nos queremos, no le queremos quitar a la colmena, sino solamente el excedente. Y esa miel, cuando ya está operculada o madura, que está sellada, nosotros le decimos sellada, se lleva a la sala, se hace el servicio de extracción, se envasa en tambores especiales que son para exportación, y bueno, después se realiza la comercialización. Una vez terminado la temporada, una vez que cierra, que empieza, ya hay menos oferta, como pasan todas las actividades agropecuarias en el otoño, nosotros tenemos que prepararnos para el invierno y tratar de que la abeja quede con suficiente reserva para poder llegar hasta la primavera. Por eso yo hoy agradecí al frío, porque dejan de comer, se quedan quietitas, entran en un estado de latencia, entonces podemos llegar hasta la primavera fácilmente. Cuando los inviernos llegan tarde o se estiran los veranos, como lo queramos llamar, eso a nosotros nos dificulta un poquito el inicio de la temporada. En ese momento nosotros nos procuramos de que la abeja esté controlada, que la curamos, nos aseguramos que tenga la suficiente reserva, que tenga el suficiente abrigo, que las cámaras no tengan agujeros donde entren roedores o algo que te haga daño. Hacemos el cuidado preventivo para poder llegar a la primavera.
0: ¿Y el consumidor local, el pampeano, cómo responde y qué falta para incorporar lo más en la dieta diaria, digamos?
1: Gratamente te puedo decir de que la comunidad pampeana consume mucha miel, es muy amiga de la miel. Si bien ha empezado a mejorar después de la pandemia y que todo con el tema de las redes, la interacción con internet y todo, que se ha potenciado a partir de la pandemia y que la gente se ha informado más, la dieta en general de la población ha cambiado. Todo el mundo apunta a alimentos más saludables, a preocuparse más por su salud, por su bienestar. Hoy vas a ver chicos jóvenes que van, yo cuando era chico, si yo no tenía 18 años no me dejaban ir a un gimnasio, porque a pesar de que soy petiso me iba a cortar más el crecimiento, pero hoy los chicos van al gimnasio, se ejercitan, cambiando. Desayunan, nosotros desayunar con huevo era una patada al hígado, y hoy
0: es habitual.
1: Es habitual, y así con eso los chicos que van a un gimnasio, hoy vas a ver que sus cereales, su desayuno, todo va con la miel, el azúcar descartado totalmente. Entonces para eso es un aliciente para nosotros. Es gratificante, porque para nosotros sabemos la bondad del producto, pero una satisfacción que la gente lo empiece a conocer, porque justamente esta campaña de la Semana de la Miel es para tratar de difundir y mostrar las cualidades que tiene la miel, el producto, no solo la miel, el polen. Hoy los que corren, hacen ciclismo, hacen unas bebidas con miel, polen, que te importan proteínas, aminoácidos que le dan energía para la competencia.
0: Hay una relación compleja entre el precio de la miel y los costos, por así llamarlo, internos, sobre todo combustible. ¿Cómo está hoy en esa ecuación económica para el productor de la zona a la hora de mover las colmenas?
1: Justamente, o sea, cuando nosotros, el combustible hoy es lo que más impacta en el costo de producción, ¿sí? ¿Sí? El envase también, hoy un envase de miel influye un 10% en el costo de nuestra producción, de nuestra rentabilidad. es mucho para nosotros, porque los márgenes son muy muy muy chiquitos, más prácticamente porque no tenemos mucho comercialización minorista, siempre lo hacemos en mayor porcentaje, te diría hoy el 90% de la miel se exporta en tambores y entonces el valor agregado es muy poco, entonces el costo influye demasiado, justamente el combustible. Nosotros compensábamos eso, o vamos compensando las influencias del clima en hacer transhumancia. Transhumancia es mover las colmenas a los lugares de donde la primavera arranca más temprano, por ejemplo al norte, o donde tenés mayor oferta de polen o néctar en determinadas épocas del año, de la primavera hacia el verano. Entonces movemos y aumentaba un poquito la producción o el desarrollo de la colmena, y eso te ayudaba a bajar costos. Pero hoy, al ser el combustible uno de los costos más importantes sobre la producción, lo que vos tenés, lo que hace el productor es cambiar su estrategia y su forma de trabajar, que no es fácil, porque el productor que es transhumante tiene una forma de trabajar y acomoda la colmena de una manera distinta. Vos imagínate que el que hace transhumancia sabe que temprano va a tener una entrada de néctar, no necesita dejarle tanta reserva a la colmena o darle tanta, preocuparse tanto porque la abeja deje de comer, se quede quietita y entre en estado invernal, porque sabe que la lleva y dentro de poquito tiene comida. Pero cuando se empieza a quedar quieto, todos esos parámetros que no está acostumbrado a manejar

0: Por ahí cuando estamos en pleno verano, el calor hace que trabajen más. Nombraste también la sequía, venimos de ciclos complejos con las sequías. ¿Cómo terminó la última cosecha en la región del norte de La Pampa? Y también, ¿qué proyecciones tienen para este invierno de cara a lo que sería la nueva temporada?
1: Con respecto a la nueva temporada, estamos bastante ilusionados, hubo bastante agua y los pronósticos son aparentemente favorables. Viste que esto en el clima, hoy te dice que va a llover y salís afuera y tenés un hermoso sol, pero bueno, nos tenemos que adecuar a eso, pero estamos siempre con la ilusión y la esperanza. Venimos, como vos dijiste, de 2 años de sequía. No este que pasó, sino el anterior fue el más duro para nosotros. Tuvimos muy baja producción, un promedio más o menos entre 8 a 10 kilos por colmena, donde lo mínimo esperado para un productor son unos 30 kilos. Y este año se recuperó un poquito, no fue lo ideal, pero se recuperó, nos dio un poquito de alivio. Y de todas maneras fue bastante heterogéneo. Hubo zonas, sobre todo en La Pampa, que se pudieron sacar bien, en otros lugares normales, y en otros lugares un poquito por abajo del promedio, y en otros lugares no pudieron sacar nada. La zona de monte, que es una miel muy especial para nosotros, nos da un poquito de identidad, los pampeanos, la famosa miel de Caldén, la de Caldenar, claro, que todos conocemos. Este año no se dio por la sequía, por un montón de factores, nos tocó justo una helada en medio de la floración, entonces perdimos mucho, en muchos sectores perdimos esa miel, quieras o no, son unos kilos que nos faltan después al final de la temporada. Y bueno, sí hubo muy buena floración de girasol, por ejemplo, o de pasturas en algunos sectores, en otras zonas siguieron con un estrés hídrico importante, entonces ahí no se pudo sacar demasiado. Pero siempre estamos esperanzados y creemos que la temporada que viene va a ser alentadora.
0: Siempre mirando hacia adelante, y cuando pasan esas cosas te quedará la bronca interna, me imagino, pero proyectando que lo que sigue sea mejor.
1: Yo creo que nos adecuamos, contra el clima no podemos hacer nada.
0: Adaptación.
1: Tenemos que estar preparados para esto, todos los seres humanos tenemos que estar preparados para esto. Yo en forma particular vengo viendo que sin hablar de cambios climáticos, ¿no?, esas cosas, pero estoy viendo que todo está cambiando. Nosotros con la abeja es nuestra primera alerta, nosotros lo vemos, lo notamos, que el común de la gente a veces no se da cuenta, pero si ustedes toman como referencia, venimos hace años de incendios en Australia, en Estados Unidos, en Canadá, en el Amazonas, acá en la misma Argentina, tenemos en Córdoba, en Mendoza, hemos tenido en Entre Ríos, en Bariloche, y todas esas plantas que se queman son el pulmón de nuestra naturaleza. Entonces es como si vos te haces con un alfilercito, te pinchás el dedo, vas a ver una gotita de sangre, pero si te pinchás varias veces en varios lugares ya no es una gotita, es mucha lo que va de sangre que vas a perder, y es lo que nos está pasando. Y eso nos va a crear un cambio en el clima, un cambio, no solo es el pulmón del planeta, las plantas, sino también regulan las napas, dan un montón de beneficios. Entonces uno lo empieza a notar y bueno, tenemos que empezar a acomodarnos. Nosotros tratar de adecuarnos a eso, producir de la mejor manera, tratar de generar mayor cantidad de abejas y de colmenas para que recuperen el planeta, que son las que nos van a recuperar el planeta. Y apostarle a eso.
0: Vos decías tratar de renovarnos. El Ministerio de la Producción ha apoyado cursos de iniciación apícola junto a ustedes. ¿Hay renovación de productores o interés de jóvenes emprendedores por querer sumarse a la actividad?
1: Sí, nosotros todos los años arrancamos de septiembre a diciembre, hacemos los cursos porque acompañamos el desarrollo de la colmena para que el productor vea el paso a paso y todo cómo es en un inicio de temporada, y terminan prácticamente haciendo su propia colmenita. Esa es teórico y práctico, lo hacemos todos los años, siempre recibimos el apoyo del ministerio, siempre nos acompaña, a pesar de épocas difíciles también, porque también ponemos voluntades de todos lados para poderlo lograr. Hay interés, lo que está

0: Difícil para, yo creo que en cualquier rubro, el emprender hoy. La gente está muy temerosa a arriesgarse a hacer una inversión en algo incierto, ¿no? En otros momentos alguien se jugaba a hacer algo, hoy están buscando lo más seguro, o sea, algo que sea una moneda de cambio más rápida. Mover un capital más en una forma más cortita. Acordate que todo lo que es producción tiene un ciclo, entonces no
1: Claro.
0: es que vos invertís e inmediatamente
1: Inmediato. Tenés que...
0: recuperás. Entonces, por ahí como para generar nuevos productores es más complejo. Entonces la renovación está un poquito lenta en ese tema.
1: Hugo, clarísimo el panorama. Felicitaciones a vos y a todo también el equipo de la cooperativa apícola Patagonia. Por defender a la producción local desde el Parque Agroalimentario. Pasó Hugo Kittlet, por los micrófonos de Agro 37.

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0: En Mar del Plata se está llevando a cabo el Congreso A Todo Trigo 2026. Representantes del Centro de Acopiadores de La Pampa y Limítrofes están allí y nos mandaron esta reseña de lo que estuvo viendo en el Congreso, lo que se estuvo viviendo, y lo vamos a compartir desde el 2004 y con realización bianual en los años pares. A Todo Trigo se consolidó como uno de los principales encuentros de la cadena agroindustrial argentina. 22 años después, el evento reafirma su compromiso con el conocimiento, la producción y el comercio, en un contexto donde la innovación y la articulación entre los distintos actores del sector son cada vez más necesarias. La campaña 2025-2026 dejó números muy positivos para el trigo argentino. Se sembraron 6,7 millones de hectáreas y la producción alcanzó las 28 millones de toneladas, en una de las mejores campañas de los últimos años. El clima acompaña y los cultivos de invierno vuelven a ganar protagonismos, encabezado por el trigo y cebada, junto con alternativas como colza, carinata y camelina, considerados cultivos energéticos por su aporte a la sustitución de combustibles fósiles. Durante la apertura del evento, la Federación de Acopiadores destacó el excelente escenario y productivo de las buenas perspectivas para la próxima campaña 2026-2027, gracias a reservas hídricas favorables y condiciones climáticas ENSO, neutrales a niño. También se resaltó el crecimiento de las exportaciones argentinas, con nuevos mercados para el trigo nacional como Sudáfrica, Tailandia y Marruecos, además del tradicional destino brasileño. Sin embargo, el sector manifestó preocupación por la rentabilidad. Si bien las expectativas de precios internacionales son positivas, debido a la caída de producción en otros países exportadores, los márgenes siguen ajustados por el aumento en los costos de fertilizantes, especialmente la urea, impactada por la suba de petróleo y el gas. En ese marco, toda la cadena reclamó una reducción de retenciones y menor presión impositiva. En el plano tecnológico, los especialistas consideraron que todavía existe una importante brecha productiva entre los rindes promedios y el potencial real de los ambientes trigueros argentinos. La mejora en fertilización y el mayor uso de tecnología aparecen como claves para aumentar la productividad. El evento también abordó temas vinculados a nutrición y salud, donde especialistas desmitificaron conceptos negativos sobre el consumo de harinas refinadas y gluten, destacando el valor de los derivados del trigo dentro de una alimentación equilibrada. En el aspecto empresarial, se analizó el nuevo escenario económico argentino y la necesidad de que las empresas agropecuarias se adapten a un modelo de mayor eficiencia productiva y financiera. En un contexto que exige decisiones estratégicas y capacidad de adaptación, A Todo Trigo 2026 volvió a posicionarse como un espacio central para debatir el presente y el futuro de una de las cadenas productivas más importantes del país. José, se viene la octava edición de la Jornada Granadera, un evento ya consolidado en los años. Primero, ¿qué expectativa tienen para este jueves 11 de junio? Y la otra pregunta es, ¿qué balance haces del camino recorrido que tiene este evento?
1: Hola, ¿cómo estás? Y la verdad que estoy más que satisfecho, porque dentro de estas 8 ediciones estuvo la pandemia, y aún en la pandemia lo hicimos de manera virtual. Sabemos que hubo que adaptarse en ese momento a los tiempos, y la verdad que muy contento, porque he tenido un apoyo incondicional de la Asociación Rural de aquí, del IPCBA, del INTA, del Colegio Médico Veterinario, todas instituciones que sabemos que trabajan mucho por la ganadería, de un montón de empresas que siempre están apoyándome, apuntalándome, porque si no sería imposible realizar este tipo de eventos, de particulares que también a veces apadrinan este evento y que no quieren a veces que los nombre. pero que son piezas fundamentales, de amigos y de muchos técnicos también que han venido de manera desinteresada, de decir, quédate tranquilo, yo hago mi aporte, y la verdad que han venido a exponer todo su conocimiento, y realmente de manera desinteresada, ¿no? Nada más que el interés por brindar de lo que ellos saben, ¿no? Y sus experiencias. Y de ustedes, los colegas, que realmente me han dado un apoyo muy, muy importante, porque si no sería imposible, sin la difusión de todos ustedes. Así que, muy contento. Llegamos a esta octava edición con una grilla de disertantes muy, muy importante. Siempre tratamos de mantener la vara alta con temas que realmente sean de interés y que los elijan los propios técnicos, porque uno simplemente es un nexo, uno no es veterinario, uno no es ingeniero agrónomo, y en consecuencia los temas candentes, los temas que son de interés, lo saben ellos porque están todos los días tranquilos adentro, todos los días en contacto con el productor, así que son los que proponen las temáticas, ¿no?
0: Exacto, sí, sí. Justamente vemos una grilla de disertantes muy fuerte, con temas que van desde los márgenes económicos hasta la nutrición temprana. ¿Cómo diagramaron este temario para cubrir las necesidades actuales del sector?
1: Hay dos formas. Una, como te decía, que es a través de los técnicos. Por ejemplo, desde el Colegio Médico Veterinario, siempre le pregunto, fíjense ustedes cuáles son los temas que preocupan. En su momento fueron enfermedades venéreas, en otro momento fueron parasitosis. Y en este caso el tema nutrición ha sido uno de los puntales. O recría y engorde, como va a ser el ingeniero Federico Ken, que viene desde el INTA. Y también en cada edición yo entrego una encuesta que apunta a mejorar, ¿no? Donde yo les pregunto qué sugieren para mejorar, qué temáticas pondrían para la siguiente edición, y a veces de ahí también surgen un par de temas que la gente anota en esa encuesta. Yo les entrego la encuesta para que la llenen durante la jornada, se la entrego cuando ingresan. Así que el tema económico a veces importa más que el clima, y a veces el clima importa más que el tema económico. Por eso a veces traemos un economista, a veces traemos un meteorólogo, a veces traemos un especialista en mercados ganaderos. Va variando mucho de acuerdo a la demanda que hay de los propios asistentes de la edición anterior, ¿no?
0: Claro, sí, justamente preguntarte que la jornada cuenta con el respaldo de grandes instituciones como el IPBCBA, bien digo, el INTA y la Rural de Rericó. ¿Qué valor le aporta este apoyo institucional y empresarial al productor que asiste?
1: Fundamental, porque desde la Rural siempre tengo un apoyo incondicional desde la primera edición. Yo la iba a hacer en su momento, me acuerdo, en el auditorio del Centro Cultural, y ellos me ofrecieron las instalaciones, y no solamente las instalaciones, me ofrecieron la logística, me ofrecieron la infraestructura, y todo lo que ellos puedan aportarme desde allí, lo cual es invalorable, ¿no? Porque si no, no tendría que alquilar un salón para el evento, etcétera, etcétera, y sin embargo hay un interés realmente muy genuino que surge de ellos. Lo mismo que del IPCBA, con quien tenemos un ida y vuelta permanente. El Colegio Médico Veterinario también desde la primera edición está presente. El INTA, que siempre ha aportado sus disertantes. Ellos aportan el conocimiento, los técnicos, que yo no tuviera que realmente erogar un dinero en todos esos técnicos, resultaría realmente muy difícil organizar una grilla de 5, de 6, y que a veces hemos tenido hasta 7 disertantes, lo cual la experiencia fue muy buena, pero excesiva, porque se vuelcan muchos conocimientos en pocas horas, ¿no? Entonces preferimos achicar un poquito la grilla.
0: Claro, sí, como bien decías, y es entendible, se hace cuesta arriba sin el apoyo ese. En este caso se destaca en la jornada que es para productores, profesionales y también estudiantes. ¿Por qué es tan importante para ustedes incluir a las nuevas generaciones de nivel medio y universitario?
1: Desde la Universidad de La Pampa, de la Facultad de Ciencias Veterinarias, Te diría que en casi todas las ediciones han venido. Los colegios quizás por allí, a veces los directivos van variando de acuerdo al criterio. Hay directivos que le dan importancia a la jornada y envían a los alumnos, y en otras circunstancias no sé si no pueden, si hay una cuestión de costo o no interesa directamente. Y en este caso, para los jóvenes, vos sabés que la analista económica Eugenia Brusca da un mensaje esencialmente de lo que es el manejo del campo para los jóvenes con las nuevas tecnologías, con los nuevos conocimientos. Vos sabés que ahora hay aplicaciones, hay un montón de nuevos elementos que apuntan a una ganadería de precisión, y ella me preguntaba cuál es el target en cuanto a la edad de la jornada, y ella también es muy convocante con los jóvenes. Así que bueno, desde el Ateneo acá de la Rural, desde la Facultad de Ciencias Veterinarias y desde los colegios, apuntamos y convocamos a todos los jóvenes, porque la verdad que hace muy poquito estuvo en Córdoba, y va a estar también en un evento muy importante que hay un par de días antes en Córdoba sobre genética bovina, y la verdad que la convocatoria que tiene con los jóvenes es muy importante, de Eugenia Brusca. Pero además siempre el año pasado presentamos nuevas tecnologías también con Facundo Ecker, que tiene una aplicación para controlar los datos en el mismo teléfono.
0: Estamos al tanto.
1: Y exactamente, así que siempre hay datos e información que quizás por allí las generaciones de personas que no sean no han tenido el trabajo con las aplicaciones o con esta nueva tecnología, y de repente, bueno, en este cambio generacional es importante que ellos estén presentes.
0: Claro, sí, bien. Recordemos que la entrada es libre y gratuita en el Salón de la Asociación Rural de Realicó. ¿Cómo deben hacer los interesados para preinscribirse por WhatsApp y asegurar su lugar?
1: Es muy fácil, me tienen que mandar, porque hay una preinscripción vía WhatsApp nada más, por una cuestión de logística, porque hay un break entre las charlas y después hay un almuerzo que también es gratuito. Y en consecuencia, bueno, para la gente del catering necesitamos saber cuánta gente va a asistir. Para ello me tienen que enviar un WhatsApp a mí al 2302-643173. Entonces, de esa manera, bueno, sabemos la cantidad, donde me dicen, ahí me ponen el nombre, apellido, localidad de origen. Con esos datos ya alcanza. Entonces, cuando ingresan, están registrados. Es una especie de preinscripción, insisto, más que nada para saber con qué cantidad de gente vamos a contar, porque, como te digo, la entrada es libre y gratuita, el almuerzo también es gratuito, gracias a todas estas empresas que hacen su aporte, ¿no? Y que facilitan facilitan mucho la organización del evento.
0: La palabra de José González, el organizador. Así que ya saben cómo formar parte, todos invitados a Realicó el 11 de junio a lo que será la octava jornada granadera este año, con la temática tecnología e innovación para producir. Como también remarcamos este evento, el anterior nombrado A Todo Trigo 2026, estaremos cubriendo todo este tipo de eventos que se van llevando a cabo, y para eso, para estar más informados a eso e ir conociendo detalles, nos pueden seguir en Instagram o en Facebook como agro.37. Y de esta forma terminamos una nueva edición de Agro37. Agradecemos a la producción de parte de Fabricio Espíndola, Carolina Cuello, Agustín Soloa en los controles, Bruno Mirko quien les habla. Gracias a todos por acompañarnos. Será hasta el próximo sábado. Tengan ustedes una muy buena jornada y un excelente domingo.
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1: Es la hora 10, 4 minutos. La temperatura 7 grados, 9 décimas. La humedad 88%.
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1: Es la hora 12, un minuto.
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Hola, hola, hola, ¿listos para viajar a través de las palabras? Entonces, bienvenidos a Viajero Frecuente. 2 horas para hablar de lugares, descubrir esas perlitas escondidas que tiene Argentina y el mundo, y también para conocer esas historias viajeras, esas que inspiran, a armar la mochila y a salir. Mi nombre es Gaby Jatón y como siempre me acompaña en la edición Genaro Cabezas. Este programa que se escucha en radios de todo el país y que también pueden volver a encontrar en formato de podcast, en Spotify y en nuestro canal de YouTube. Siempre nos encuentran como Viajero Frecuente Radio. Y hoy en este Viajero Frecuente número 516, arrancamos en la provincia de Buenos Aires, en esos pueblos de los alrededores de Junín, que uno descubre así como sin querer queriendo, diría el Chavo, ¿no? En mi diario de ruta de esta semana, Agustín Roca, un pueblo chico con una historia grande que se van a sorprender seguramente, algo relacionado con Atahualpa Yupanqui, también algo de fiambres artesanales, una estación de trenes, un restaurante con algo muy particular. Bueno, todo eso ahí en Agustín Roca, no les quiero spoilear mucho. Después, la noticia de la semana: Jujuy acaba de entrar en una lista muy, pero muy exclusiva, y es que de los mejores cielos del mundo están allí. Es el sendero Starlight y es una de las razones que podemos sumar a por qué tenés que recorrer el norte argentino, en esta agenda nocturna que podríamos armar. Cerramos el bloque con El País que Festeja y el fin de semana largo que incluye el 25 de mayo, y el país explota de festejos. Fuimos como poniendo algunos la semana pasada, otros esta semana, y perdón para los que nos quedaron afuera, pero la verdad que eran un montón. Mucho locro, mucha tradición, mucho cuartito también, jineteada y mucho más, ¿eh? Así que vayan tomando nota. En el segundo bloque nos vamos para el impenetrable chaqueño. Y si bien así se llama, lejos de lo que sugiere el nombre, porque es un lugar que se puede recorrer, se puede transitar, se puede disfrutar. Charlamos con María Elena y ella nos va a estar contando todo sobre este destino que pocos conocen, pero muchos deberían. Es un lugar precioso, yo estuve el año pasado. En la segunda mitad del programa, los viajeros que inspiran. Y esta semana, dos personas que quiero muchísimo son Dai y Leo, son de San Martín, Mendoza. Nos conocimos como vecinos de acampada en el Zaparrancho hace unos cuantos años y ya son muy amigos, ¿eh? Ellos no viven de viajar, pero viajan de una manera que te hace replantear, digamos, la manera de viajar. Viajan como viajeros, ¿eh? Ya van a ver por qué. En Instagram los encuentran como ysinosvamos.lid y también tienen un canal de YouTube que bien vale descubrir, ¿eh? Porque es muy lindo. Todo esto y mucho más en este Viajero Frecuente número 516. Quédate que ya empezamos.

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0: Y empezamos como siempre con mi diario de ruta. Y esta semana provincia de Buenos Aires y los pueblos alrededor de Junín. Hace unas semanas, aprovechando el fin de largo del primero de mayo, salimos de viaje cortito, pero con la idea de que fuera intenso. El pronóstico decía frío, pero me acordé de algo que me dijo el gran Herman Zapp. Si el clima te condiciona un viaje, no sos viajero. Así que ahí estábamos, saliendo rumbo a Junín como destino central, pero con la idea de recorrer los pueblos de los alrededores. Y dije intenso porque yo quería meterle varios pueblos en pocos días, pero como siempre pasa, uno propone y el viaje dispone. Llegamos cerca del mediodía de un primero de mayo bastante caluroso. Tan caluroso era que la idea de homenajear el Día del Trabajador con un locro quedó postergado para la noche. Y entramos a Agustín Roca. La fábrica de fiambres Familia Velosi, justo en la entrada del pueblo, fue nuestra primera bienvenida. Pero fue una calle tapizada de amarillo, con hojas de fresno cayendo, la que nos confirmó que, a pesar de los 20 grados, estábamos en otoño. Y sobre esa calle, la estación de trenes. Ahí encontré un dato que no sabía, de esos que te regala el viaje cuando no los estás buscando. En esa estación vivió parte de la infancia Atahualpa Yupanqui. Su nombre real era Héctor Roberto Chavero y nació en Pergamino en 1908. Cuando tenía 4 años, su familia se mudó a este pueblito, Agustín Roca, más precisamente a la estación de ferrocarril. Allí su padre había sido destinado como segundo jefe y allí creció hasta los 13 años cuando su padre falleció y la familia se trasladó a Junín. Y la verdad que a mí me encanta encontrar estas historias. Y ahora, atentos rodanteros. El predio de la estación es precioso y muy bien cuidado. Tiene un espacio gratuito, muy cómodo también, para motorhomes y casillas, con mesas, parrilleros, también hay juegos para chicos, canchitas de fútbol, un bosquecito muy lindo y espacio de sobra para desplegar la reposera, tomar unos mates y disfrutar de la tranquilidad del pueblo. Yo de paso ahí me vi la clasificación de la Fórmula 1. Recorrimos las calles buscando algo abierto para sumarle a las pechugas que había traído para el almuerzo y paramos en un mercadito que resultó ser de Daniel Velosi. ¿Le suena ese apellido? Sí, la misma familia de la fábrica de la entrada. Casualidades o causalidades de los viajes, ¿no? Y bueno, ahí me puse a charlar con Daniel largo y tendido y me contó que es un emprendimiento familiar de muchos años y que hoy lo siguen sus hijos. Ellos continúan con la tradición artesanal y les puedo asegurar que se nota porque son riquísimos, riquísimos. Después, charlando con la gente del pueblo, todos me recomendaban que no nos fuéramos sin probar los productos de la familia Velosi. Y ya los habíamos probado, por supuesto, porque habíamos conocido al mismísimo Daniel. Lo que iba a ser un paso corto se convirtió con un "che, quedémonos acá que este pueblo bien se lo merece". Es de esos lugares que recorres caminando, mirás los frentes de las casas antiguas y te imaginás quién habrá vivido ahí. El trabajo de las fachadas, las aberturas, las rejas, ay, me encanta. Me encanta ver esos detalles y hacer fotografía de todo eso, me encanta. Una curiosidad más de estos pueblos que recorro que me encantan, me encanta encontrarles cosas diferentes, y es que la plaza es de apenas un cuarto de cuadra, como una esquina un poco más grande. Y ahí nomás, a media cuadra, está la iglesia, chiquita pero muy cálida también. Al lado, la sociedad italiana. Enfrente, el club, por supuesto. Todo ahí, en ese rinconcito del pueblo. Y hay un restaurante, atenti con esto, que bien vale la parada. Se llama La Casona de Roca. Tiene más de 40 años y siempre con el mismo menú. Tiene otros menús, pero este no lo cambió nunca. Y vaya un menú, porque es un menú de 7 pasos que, escuchen, tiene empanadas, tablas de fiambres, pastas caseras, carne al horno, postre, café, pasteles. Bueno, tremendo, tremendo. El lugar es muy, pero muy bonito. Está frente a la estación, predio de la estación, y es como que, viste, respira todo casero. Viste, como vos entras a un lugar y decís, esto de acá es todo casero. Bueno, así. Muy bueno, muy recomendable. Al otro día, el clima primaveral desapareció, como lo había dicho el pronóstico. El otoño, que parecía que haberse olvidado de pasar, llegó de golpe en forma de invierno. 3 grados a las 8 de la mañana. Y nos despertó el ruido de las cortadoras de césped. Sábado, dije yo, de fin de largo. Y alguien cortaba el césped en un predio que estaba impecable, además. Después, claro, nos enteramos que al otro día había fiesta y estaban preparando el escenario, barriendo las hojas, dejando todo listo. Con esa energía del pueblo que se prepara para el festejo, ¿eh? Que oh, me encanta, me encanta todo eso. Nosotros agarramos la ruta y nos fuimos para Morse. Sí, como la clave. De hecho, el nombre es un homenaje a Samuel Morse, el inventor de las telecomunicaciones modernas. Y de Morse es nada más y nada menos que Alejandro Dolina. Vaya comunicador que dio ese pueblo al mundo, por favor. Alejandro Dolina, desde Morse siempre lo nombra. Es un pueblo agropecuario y se nota. Tiene un museo a cielo abierto con maquinarias de campo, muy bonito también. Y también ahí se realiza la fiesta del cosechero. Después de recorrerlo, tuvimos un buen rato ahí mirando y paseando, nos fuimos a buscar el atardecer a la Laguna de Gómez, ahí en Junín. Hermoso lugar. Pero ¿saben qué? Creo que ese lugar se merece un relato propio. ¿Y ustedes conocen algún otro pueblo que me puedan recomendar? Los escucho y los leo, ¿eh? En el 3400-5246-40.
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0: Buenas noticias para quienes miran el cielo, me encanta. Y también para los que todavía no lo hacen, pero van a querer empezar. Jujuy acaba de entrar en una lista muy exclusiva, una lista que incluye el desierto de Atacama y las Islas Canarias. ¿Y qué tienen estos destinos en común? Los cielos. La provincia obtuvo certificación Sendero Starlight 2025, otorgada por la Fundación Starlight de España. Y es, si hay que decirlo, el primer sendero Starlight de todo el país. No es un premio simbólico, es una certificación que avala con criterio científico que estos cielos tienen baja contaminación lumínica, alta nitidez y una transparencia atmosférica que pocas regiones en el mundo pueden ofrecer. La distinción se aplicó a la Ruta de los Cielos Jujeños, un corredor que recorre la Ruta Nacional 52 desde Purmamarca hasta el Paso de Jama, a más de 3.500 metros de altura en plena puna. Ahí está la Vía Láctea a ojo desnudo, con una nitidez que, si no lo viviste, es difícil de imaginar. El recorrido atraviesa la Quebrada de Humahuaca y las Salinas Grandes, y hay observatorios donde podés hacer experiencias guiadas con telescopios. Las excursiones nocturnas salen desde San Salvador de Jujuy, de Purmamarca y de Tilcara, dependiendo de cómo esté organizado el viaje. ¿Y esto tiene peso a nivel global? Claro que sí. El programa está respaldado por la UNESCO, por la Unión Astronómica Internacional y por la Organización Mundial de Turismo. Es protección del cielo con aval científico internacional, importantísimo. Y hay más. Argentina figura en la guía de astroturismo de ONU Turismo con 6 distinciones Starlight. El Sendero Jujuy, destinos en los esteros de Liberá, alojamiento certificados en San Juan, Córdoba y Chubut. La próxima vez que planifiques el norte, quédate hasta que oscurezca. Porque lo mejor de Jujuy a veces empieza cuando se apagan las luces.
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Y llega la sección El País que Festeja, porque cada semana en algún rincón de la Argentina hay una plaza que se llena, un escenario que se arma, una comunidad que sale a celebrar lo que es, lo que produce, lo que recuerda. Y este fin de semana largo, el 25 de mayo, el país explota. Arrancamos el sábado 23 y vamos hasta el lunes 25 con la Fiesta Nacional de la Tradición Gaucha en El Arañado, en provincia de Córdoba. 3 días a puro sentimiento nacional con el primer mojón tradicionalista del país. Serenatas callejeras, loclo popular, fogón y jineteada a nivel nacional. También del 23 al 25 en Villars, allí vamos a estar, provincia de Buenos Aires, la fiesta del rodantero con música en vivo, food trucks, bueno, allí en el Zaparrancho, ¿eh? El 24 en Puerto Curtiembre, en Entre Ríos, la fiesta de la empanada de pescado de río, ¡qué rico! Y, como escuchás, empanada de pescado como protagonista absoluta, una perlita del litoral con identidad costera y sabor propio. También el 24 en Aymogasta, en La Rioja, el Día Nacional de la Olivicultura. ¿Por qué ahí? Porque en esta ciudad existe un olivo declarado Árbol Histórico Nacional, plantado, escuchen, 1591. Historia pura con raíces, literalmente, de más de 4 siglos. ¿Eh? Para los que el 24 quieren bailar hasta cansarse, el Festival Nacional del Cuarteto. ¿Dónde? Provincia de Córdoba, Jesús María. 12 horas a puro cuarteto con la Mona Jiménez, Ulises Bueno, bueno, y muchísimo más. Llegamos al lunes 25 y el país explota de festejos. Pero en Gualeguaychú, más de 2.000 parejas van a estar bailando el pericón en el Corsódromo. Una imagen increíble va a ser esa. En Embalse, en Córdoba, la tercera edición del Festival del Locro Serrano. Entrada libre, gratuita desde las 11, y en las sierras cordobesas, con ese frío de otoño, el locro viene muy, pero muy bien. Para los que quieren algo a más grande escala, Sumampa, en Santiago del Estero, con el Concurso Nacional de Asado con Cuero y Locro Criollo. Más de 8.000 kilos de carne, 8.000 litros de locro, danza, música, carreras de burros. Bueno, una jornada patria que no se olvida más. Y para cerrar mayo con todo, el 31, en Timbúes, provincia de Santa Fe, gran jineteada en el predio El Palomar. 8 tropillas, más de 60 montas, 3 millones de pesos en premios, un cierre de mayo con mucho campo, mucho grito y mucha adrenalina. Timbúes, Santa Fe, allí está Agen.

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Seguimos en Viajero Frecuente, segundo bloque, y si acaban de sintonizar, bienvenidos. Esto es Viajero Frecuente y nos encuentran en todas las redes sociales como Viajero Frecuente Radio. www.viajerofrecuente.com.ar. Toda la info, todos los episodios, esa es nuestra web. Y hay un WhatsApp donde podés enviarnos mensajes y es el 3400-5246-40, 3400-5246-40, y si está fuera de la Argentina, más 549. Nos mandó un mensajito Mirta desde Buenos Aires, que le prometí mandarle un saludo en el programa, así que aquí va, porque ella nos escribió pidiéndonos la data sobre las cabañas Punto Serrano, porque no había alcanzado a escuchar anotar el número allí en Carpintería. Así que bueno, le pasé todo y le prometí un saludo en el programa. Así que aquí va, ¿eh? Abrazo grandísimo, Mirta, desde todo el equipo de Viajero Frecuente. Y gracias por escucharnos. Bueno, nos vamos vamos para el norte del país, ¿no? A la provincia de Chaco. En esta sección que se llama Lugares que valen el viaje. Porque nos vamos al Gran Impenetrable, a ese nombre que suena a expedición, aventura, naturaleza sin filtros, y bueno, puede ser también un poco de esos, porque hay mucho para recorrer, ¿eh? Y se puede, esto que decíamos al principio, transitar, disfrutar. Charlamos con María Elena Mercado, ella es la responsable de informes y reservas del destino, y ella nos va a contar qué hay allí, cómo llegar, qué esperar, por qué el Impenetrable tiene esos ríos, senderos, fauna, libertad, y uno los puede transitar y disfrutar, y es uno de los destinos que todavía no está en boca de todos, pero que bien debería estar. Así que creo que es una época ideal también para visitarlos. Y ténganlo, anótenlo ahí, pongan ese puntito de los pendientes, porque si no fuiste, bien vale hacerlo. Los dejo con esta linda nota que hicimos con María Elena, que es más larga de lo que está aquí. Y así que los invito a pasar por nuestro canal de YouTube o de Spotify para tener la nota completa también.

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0: el sur con su nieve, pero el norte, que siempre es mucho más amigable en el invierno, porque bueno, las temperaturas son mejores y tampoco hay tanta cantidad de lluvias y todo eso. Y un destino que yo tuve la oportunidad de conocer el año pasado, que quedé así como muy boquiabierta, con muy sorprendida, no solamente por el lugar, por el destino, sino por los servicios también, que es sumamente importante cuando uno viaja y se puede sentir cómodo dentro de lo agreste, cuando están todas las condiciones dadas para que uno disfrute al 1000 por 1000. Ese lugar se llama El Impenetrable, en la provincia de Chaco. Y bueno, la verdad que me encanta esta posibilidad de poder charlar y de conocer mucho más de este lugar. Por eso la convocamos a María Elena Mercado. Ella es responsable de informes y reservas del destino Impenetrable, justamente. Y bueno, quiero conocer todo, porque aparte, María Elena, ya estuvimos hablando un poquito fuera de aire, un montón de experiencia y conoces el destino como si fuese tu casa, como si lo hubieras ayudado a crear, ¿eh?
1: Hola, buenos días. Sí, la verdad que es un placer y bueno, estoy acá para ayudarlos y comentarles un poquito de qué se trata nuestro destino Impenetrable.
0: Bueno, la verdad que muchísimas gracias. Y esto, ¿no? De conocer este lugar, que por ahí, no sé si, es como vos decís, bueno, el impenetrable chaqueño, y decís, bueno, bosque, monte y no demasiado. Y resulta que uno, cuando se empieza a adentrar, hay lugares como el Paraje La Armonía, que es un lugar hermoso, con unos glamping espectaculares, donde si te adentras un poco más tenés el camping, ¿no? Que es soñado ese lugar, es soñado. Y vos decís, wow, viste, este lugar, que cómo han hecho, digamos, sí, con mucho trabajo.

0: detalle, sin dejar de mantener lo agreste del destino, que eso es lo que me parece que es lo mágico, porque no es que instalaron un hotel 5 estrellas en el medio del monte, sino que mantuvieron todo como está y como que acoplaron, y eso es maravilloso.
1: Bueno, ya me lo describiste todo, Gaby, me dejaste ya sin palabras, pero nada, sí, es así como vos decís, la verdad que es un destino, si bien somos nuevitos, somos emergente, pero ya venimos trabajando desde que se creó el parque y todo lo que es, esto implica el desarrollo turístico, ¿no?, de la provincia. Con la comunidad, con lo que es un turismo comunitario, 100%, turismo de naturaleza comunitario, porque ahí en el paraje La Armonía hay una asociación de vecinos de La Armonía que son ellos los propios prestadores de los servicios. Es decir, que son ellos los que te van a ofrecer los servicios gastronómicos, los servicios de las actividades. Cada uno de ellos son de ahí locales, ¿no? Y se han estado capacitando, se van formando todo el tiempo para poder llegar a ese servicio de calidad como lo estabas hablando. Y sí, es la verdad, es sumergirte en monte, pero no solamente monte, es conectarte con olores, sonidos, y toda esa calidez de los pobladores, ¿no? Que es lo que te esperan, que esa es la idea.
0: Tal cual, tal cual. Bueno, ubiquémonos en el mapa. Tenemos camino de pavimento, de ruta normal, hasta un pueblo.
1: Miraflores.
0: Miraflores.
1: Hasta Miraflores. Claro, ahí, sí. Sería desde Resistencia, como para empezar ahí a bajar, Resistencia, San Espeña, Tres Isletas, Castelli, que para nosotros decimos que es nuestro portal del impenetrable. y después tenemos Miraflores, que hasta ahí llegan. Hasta ahí llegan los servicios de transporte público. Hasta Miraflores, Castelli, Miraflores llega. Es decir, que cualquiera puede llegarse hasta Resistencia, sea en avión, sea que es un vehículo, lo que sea, y tomarse, o de larga distancia, que también salen desde Buenos Aires, Córdoba.

0: que llegan los colectivos hasta Miraflores. Y hasta ahí tenemos asfalto. Desde ahí hasta lo que es la Armonía son 60 kilómetros de camino de tierra. Y ahí empieza todo lo...
1: Sí, ahí, bueno, no, en mi caso cuando fui estaba en buen estado.
0: Sí.
1: Un camino de tierra, pero transitable al 100%.
0: No, 100%, no, que no necesariamente tenés que tener una 4x4, se pueda tranquilamente 4x2, e incluso hay gente que depende también la época, suelen ir en auto, o sea, si el auto no es muy bajito, tranquilamente, con todos los cuidados, ¿no?, puede transitarlo perfectamente.
1: Sí, sí, sí, es, bueno, nosotros fuimos en el motorhome y lo transitamos lo más bien.
0: Perfecto, perfecto.
1: Hasta la Armonía.
0: Hasta la Armonía. En Armonía nosotros tenemos distintos tipos de alojamientos, de hospedajes, desde glamping a refugio de monte. No sé si cuando vos pasaste, nos visitaste, llegaste a conocerlos.
1: Fui al glamping.
0: ¿Refugio de monte? No.
1: No,
0: no, bueno. Pero bueno, está pendiente entonces.
1: No, quiero volver. Quiero volver más días porque me tuve que volver.
0: Bien, bueno, tenemos ahí glamping, refugio de monte, que si vamos al caso tenemos un monte por medio nada más, y tenemos los refugios, que son cabañas de madera, son un hospedaje un poco más económico, accesible si se quiere, en realidad son para distintos gustos, ¿no? Y también tenemos casa de familia rural, es decir, que los vecinos de ahí tienen su habitación para que el turista pueda dormir ahí, ¿no? Así que tenemos alrededor de, hasta ahora, ahí en lo que es la Armonía, algo de 30 plazas. He llegado, que ahora vamos a sumar unas plazas más en Refugio de Monte, así que seguimos aumentando las plazas en lo que es alojamiento.
1: Claro. El Refugio de Monte son, me dijiste, cabañas de madera que están en el monte, obviamente, me imagino.
0: Sí, sí. Sí, bueno, para que te ubiques, ¿no? Viste que estaban los glamping, tenés la escuelita taller, que es la parte de la recepción, el centro de informe, o todo el que pasa se acerca ahí, porque también hay una tienda de artesanías para comprar productos regionales, en fin. Y en esa parte hay un montecito por medio, y lo tenemos a los refugios de monte. Son cabañitas, camas cuchetas, que tienen también duchas, baño, duchas de agua caliente, wifi. La verdad que están todas súper equipadas y es para también una de las opciones de alojamiento, ¿no?
1: Claro. Y el glamping, que son carpas de súper lujo porque son increíbles, la verdad que son preciosas, que están sobre un arroyo.
0: Claro, en realidad nosotros tenemos, cuando hablamos del Parque Nacional Impenetrable, tenemos dos límites. El límite sur, que lo tenemos al río Bermejito, y del río del norte al río Bermejo, que después es Formosa, o sea, el límite con Formosa. Las carpas, o sea, los glamping, están sobre el río Bermejito, al igual que los refugios de monte. Los refugios de monte también tenemos una pasarela, un deck, que están a la vera del río Bermejito.

0: Ah, mira, yo pensé que era un arroyo, lo vi, digamos, es mucho más chiquito y
1: Claro,
0: pensé
1: seguramente que cuando vos, no sé qué época fuiste, estaba abajo, pero bueno,
0: sí,
1: hoy estamos con bastante crecida el río.
0: en julio por ahí fue.
1: Sí. Bueno, ahora está con bastante crecida el río, pero es el río Bermejito.
0: Claro, wow, qué increíble.
1: Que una de las actividades que se hace ahí, que se puede hacer en La Armonía, son travesías en
0: En
1: kayak,
0: kayak,
1: paseos en kayak, senderismo, bicicleta, senderismo tanto afuera como dentro del parque. La verdad que las opciones, experiencias culturales también, que tiene que ver con experiencias gastronómicas, experiencias de introducción al tinte, introducción al tejido. Todo esto tiene que ver mucho con lo que es esto del monte en pies, donde las artesanas, si hablamos de artesanías, ¿no? Es plasmar todo lo que tenga que ver con la fauna, la flora, lo autóctono. Y si hablamos de gastronomía, de sabores, con los que te vas a encontrar, con los que las cocineras nos van a ofrecer, tienen que ver con esto también, con los montes, con frutos del montes,
0: Sí.
1: que van a estar expresados en esos platos, ya sean como el ucle, como el chañar, la algarroba, la flor del yuchán, no sé si llegaste a probar las
0: No.
1: mermeladas del mistol. Entonces, todos
0: La
1: esos tipos de
0: flor
1: sabores
0: de, ¿qué me
1: son con
0: dijiste?
1: sabores de monte.
0: Wow, la flor de.
1: Yuchán o palo borracho.
0: Mira, la flor de palo
1: Seguramente,
0: borracho se
1: sí.
0: come.
1: Sí. Pues, seguramente cuando entraste al parque habrás entrado que todos hacemos la foto
0: El
1: icónica que es en
0: palo
1: el sendero del palo
0: gigante ese,
1: borracho. Sí,
0: obvio, obvio.
1: o palo
0: Aparte,
1: botella. Sí.
0: yo tenía un palo
1: Bueno.
0: borracho en el frente de mi casa, entonces
1: Bueno,
0: me lo amo esas flores.
1: con la flor de ello las mujeres hacen mermeladas, que son postres o para las meriendas, los desayunos. Entonces es esto de revalorizar, ¿no? Por eso hablamos de esto del turismo de naturaleza y la revalorización que se le da al monte en pie.
0: Claro.
1: Y bueno, como al tener lo que tenga que ver con ríos, allá cuando estás dentro del Camping La Fidelidad, ya que eso es otro tipo de alojamiento, que es un camping agreste, pero con todos los servicios, porque
0: Sí.
1: tenemos duchas, tenemos las plataformas, que vos o llevas tu carpa o las alquilás, tenés todos los servicios de gastronomía también ahí, con el avistamiento de fauna. Todo esto silvestre, ¿no? Así que la verdad que para llegar al impenetrable y pasar unos días, yo te recomiendo como mínimo para que realmente puedas disfrutarlo, no menos de tres, mínimo tres.
0: Te quedas corta, te quedas
1: Sí, sí,
0: corta,
1: sí.
0: te quedas corta
1: Porque
0: porque hay
1: lo
0: un.
1: lindo. Lo lindo es que hay veces gente que pide por 2 noches y después termina sumando noches, porque dice, no, la verdad quedan maravillados, encantados, me gusta, no quiero volver, y bueno, entonces terminan sumando noches. Así que eso también dice mucho de lo lindo que es pasarlo y visitar el impenetrable.
0: Sí. Lo que pasa es que por ahí vas con la idea de decir, bueno, voy, conozco y vuelvo. ¿Qué tanto hay para hacer? Digamos, haces un
1: Claro.
0: trekking, haces alguna vueltita en kayak y ya está. Pero resulta que cuando estás ahí, es muy, muy importante o te lleva mucho a la contemplación. No es solamente hacer un trekking por algún sendero, sino ir mirando las plantitas, ir averiguando o adivinando las huellas de los
1: Claro.
0: animales que estuvieron ahí. Entonces, a lo mejor un trekking que se plantea, qué sé yo, de media hora, estás una hora ahí adentro de ese sendero, porque te sacas fotos, porque miras para arriba, que es maravilloso, porque tratás de escuchar. A lo mejor a nosotros nos pasó que escuchábamos un pájaro carpintero y lo queríamos ver, pero escuchábamos, viste, el tucu, tucu, tucu, el golpe de la madera y no lo podíamos ver. Entonces empezamos, estuvimos, no sé, como media hora buscando el pájaro carpintero. Y eso es maravilloso, que por ahí el que no conoce el destino no tiene en cuenta todos esos tiempos.
1: Claro, exactamente. Me suele pasar, yo como de esta parte de reservas y que a veces tengo que estar contestando y a veces les digo siempre, ellos me dicen, ah, pero bueno, ¿qué otra actividad? Le digo, pero también está bueno tomarse su tiempo porque imagínense usted estar a la vera del río Bermejo, majestuoso, Le digo, sentada, con un matecito, una merienda, y hacer nada, le digo, contemplar, escuchar sonidos, olores, porque eso la verdad es que te lleva a otra parte. Le digo, o sea, tiene que tener ese momento, ese tiempo
0: Claro.
1: para usted y para hacer nada, o sea, simplemente
0: Sí.
1: contemplar, que también. Y otra cosa, como me decías, que sí, que la verdad que a veces depende de un sendero que pensás que lo haces en 30 minutos, sobre todo cuando vos contratás un guía o haces con un guía. Ellos tienen un ojo tan afinado que quizás nosotros no lo vamos a ver. Y ellos, al ser tan locales, tan lugareños, la verdad que se conocen cada huella, si el tapir pasó por ahí hace 15 minutos o hace, no sé, el día anterior. Porque, bueno, son guías locales, son gente que han estado y que han vivido, que están en contacto continuo, vamos a decir, entonces ellos pueden realmente mostrarte o hacerte ver cosas que nosotros, para el común de nosotros, me digo nosotros porque ven, si yo también soy de ahí, pero no estoy afinada al día a día como ellos, ¿no? Te pueden describir, te van contando anécdotas, te van haciendo ver que quizás para nosotros esa flor es una flor o ese árbol es un árbol, y sin embargo para ellos ese árbol, esa flor, tiene una historia o qué hacen, cómo lo trabajan o qué representa. Entonces, la verdad que a veces contratar un guía, la experiencia te hace que esto sea mucho más enriquecedor, ¿no?
0: Sí. Suscribo totalmente con eso, ¿no? Lo mismo de comer ahí los platos típicos ahí en el restaurante del camping, porque bueno, ellos lo preparan, como vos decías, ¿no? Con todo muy autóctono, con recetas propias. Entonces es como que uno termina de cerrar toda la experiencia.
1: Claro.
0: Desde todos los lugares, ¿no? Desde la vista, desde las sensaciones y desde los sabores también. María Elena, la verdad que felicitaciones porque lo que hacen es maravilloso, esto de vincular esto que vos decís, ¿no? De vincular la actividad turística con el lugareño, con el local, ¿no? Que pueda mostrar y que pueda ser sustentable también, porque de esta manera las comunidades pueden quedarse en sus lugares porque van a tener de esa manera trabajo y los que visitamos también tenemos esa oportunidad de conocer cómo viven, cómo sus costumbres, cómo cocinan, cómo son sus sabores, que de otra manera no los tendríamos, ¿no? Si se instalara un McDonald's por ahí.
1: No, totalmente, totalmente. También hay historias muy lindas de chicos que se estaban yendo, o sea, que emigraban, se iban en busca de trabajo, y hoy es al revés. Hay gente, chicos, que esos que se fueron, volvieron y que ya definitivamente no regresan porque dijeron, vieron, entendieron y
0: Claro.
1: les gusta. Aparte, qué mejor que poder hacer lo que a vos te gusta en tu propio lugar,
0: Claro.
1: en tu propia casa, ¿no?
0: Claro.
1: Entonces eso también cuenta lo lindo y es lo que uno busca, ¿no? Con esto del desarrollo del turismo, además de conservar y demás, sino que también esto de hacer que la gente que no se vaya, que se queda, que elija, que eligió quedarse, para poder mostrar y compartir sus saberes, sus costumbres, esa idiosincrasia.
0: Sí, tal cual. Bueno, un destino súper recomendable para cualquier información, bueno, en las redes sociales, ¿verdad?
1: Sí, en las redes sociales nos pueden encontrar como Destino Impenetrable Chaco. Después tenemos el número que es el que yo atiendo, así que conmigo les voy a asesorar todo, todo, todo.
0: No, una
1: El
0: genia, una genia.
1: 3794 65 49 88.
0: Ahí
1: Así que ese
0: está.
1: es el número al cual voy a estar respondiendo y ayudando a planificar el viaje detalle por detalle.
0: Ahí está, sí, eso es importante también, ¿no? Cuando uno llega a un destino así tan como diferente o poco estándar, tener a alguien que te pueda asesorar, que te pueda decir, te conviene tanta cantidad de días por esto y por esto, está buenísimo, ¿no? Así que bueno, está muy buena tu labor.
1: Bueno, muchas
0: Yo
1: gracias.
0: agradecerte por tu tiempo, por llevarnos a ese lugar tan bonito de la Argentina y tan puro todavía, ¿no? Porque es así, uno se siente como nada, en el medio de la naturaleza, que no hay nada más alrededor y eso es una sensación preciosa. Así que bueno, muchísimas gracias.
1: No, por favor, fue un placer. La verdad que fueron unas casi una hora hablando de destino. Y yo sigo para el rato, porque según me hablas, me haces que hable de destino impenetrable. Uf, tengo para el rato, Pero bueno, entiendo que son tiempos. Así que bueno, fue un verdadero placer. Y nada, siempre estamos a disposición para cualquier información, novedad, lo que sea, estamos acá. Y obviamente invitarlos a que se animen, a que conozcan, me escriben y los ayudo a planificar su próximo viaje.
0: Claro, tal cual, porque como vos decías, ¿no? Hay un montón de posibilidades. Si lo vas a hacer en avión, cómo llegar, cómo trasladarte, si tenés tu propio vehículo, si tenés, bueno, un motorhome, si tenés casa rodante, si, bueno, si querés viajar en carpa, si andás hasta en bicicleta, se puede llegar lo más bien.
1: Totalmente, totalmente, porque de hecho han ido gente en
0: Sí, en
1: bicicleta.
0: las
1: Sí,
0: motos
1: hay de
0: nosotros
1: todo.
0: cruzamos.
1: Gente que viaja sola, yo voy sola, bueno, listo, vamos, te ayudamos a planificar, llegate en colectivo hasta acá, de acá contratamos un transfer, de acá hasta acá, cómo va a ser el movimiento, o sea, todo. Hay las posibilidades y los gustos es amplio, ¿no?
0: Sí,
1: Así que hay de todo un poco.
0: tal cual. Te mando un abrazo enorme y bueno, nos veremos cuando nos veamos.
1: Bueno, esperemos que se repita el viaje porque hay que repetirlo.
0: Sí,
1: ¿Eh? Lo
0: sí,
1: bueno
0: sí.
1: siempre se repite.
0: Sí, lo tengo que repetir porque me quedaron cosas pendientes también. Así que
1: Perfecto.
0: me quedé con ganas de más. Así que seguramente en cualquier momento ando por allá.
1: Bueno, un placer y un saludo para toda tu audiencia.
0: Abrazo enorme.
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0: tercer bloque de este Viajero Frecuente. Para los que están con nosotros desde el principio, bueno, muchas gracias por llegar hasta la mitad del programa. Y para los que llegan ahora, qué bueno que llegaron, ¿eh? Nos encuentran como Viajero Frecuente Radio en todas las plataformas, en todas las redes sociales. Y www.viajerofrecuente.com.ar es nuestra página web, donde hay mucha info sobre viajes también. El WhatsApp para contactarse, 3400-524640. Y si está fuera de la Argentina, más 549. Recuerden que las notas completas siempre las encuentran en Spotify y en YouTube. A veces por cuestiones de tiempo no podemos incluirlas acá de manera completa. Nos llegó un mensaje de Tomás desde Rosario y dice que, bueno, que hace unos meses que empezó a escuchar el programa y escuchó una nota del norte de Córdoba y dice que como que eso lo inspiró. Armó su camioneta y durmió en el auto. Y así recorrió la sierra. Pero escuchen lo que me dijo. Dice: Gaby, por primera vez en mi vida me quedé en un lugar sin internet, sin señal y fui completamente feliz. Wow, Tomás, eso es exactamente lo que buscamos en este programa, ¿eh? Que seas feliz y gracias por contactarte con nosotros. Y hablando de viajeros y de destinos, ¿no? Los viajeros de esta semana son Dai y Leo. Nos conocimos en el Zaparrancho, éramos vecinos de acampada allí en una juntada de la familia Zap, y ya esos encuentros son como permanentes. Entonces, cuando ya uno avisa que va, así el otro le guarda lugar. Entonces el primero que llega guarda lugar para el otro, ¿eh? Y es, la verdad que es hermoso conocerlos, porque ellos son muchísimo más jóvenes que nosotros, tienen la edad de nuestros hijos, pero hicimos una amistad muy, muy linda, de esas que se construyen rápido y fuerte, ¿eh? Así que son nuestros viajeros adoptivos, les decimos nosotros. Son de San Martín, Mendoza, y algo que me pareció valioso para traer en el programa, más allá de la amistad, es que ellos no viven de viajar. Lo hacen de una manera, como yo le digo, híbrido, ¿no? Que un poco de vida estándar y un poco de vida viajera, sin renunciar a nada y sin esperar que llegue el momento perfecto para una cosa y otra. Ellos salen igual cuando se puede y, bueno, y encontraron esta manera, pero viven también el viaje de una manera muy particular. Así que, bueno, quería que estuviera su historia también en el programa. Ellos son Leo y Dai, tienen un canal también de YouTube al que pueden visitar, y los encuentran en las redes sociales como ycinosvamos.lid. Espero que disfruten esta nota tanto como yo hacerla. El punto más alto de la provincia de Córdoba es el Cerro Champaquí y tiene acceso vehicular desde un solo lugar. 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
0: bloque viajero de esos que me gustan, y este en particular muchísimo más porque es con amigos. Casi podría decir que familia, porque siempre decimos que los hemos adoptado, son nuestros niños viajeros, podríamos decir. Nos conocimos allá en el Zaparrancho hace, no me acuerdo cuánto tiempo ya, el primer...
2: El 2023,
0: claro, 3 años. La primera juntada. Ellos son Leo y Dai, nuestros vecinos, nuestros primeros vecinos en el Zaparrancho y ahora ya vecinos oficiales, porque el primero que llega le guarda el lugar a otro. Ellos, Leo y Dai, y los encuentran en las redes sociales como y si nos vamos punto LID de Leo y Dai. Chicos, gracias por el tiempo y bueno, por fin bienvenidos a Viajero Frecuente, porque hacía rato que veníamos con esto de los amagues de hacer nota, pero no lo habíamos hecho todavía.
2: Qué lindo, Gaby, es un placer estar acá en tus notas. Hace mucho que venimos pateando la entrevista. Se tenía que dar, se tenía que dar.
3: Va a ser raro para mí escucharme a mí mismo en la radio, porque yo siempre pongo la radio y escucho los otros programas, pero claro, va a estar bueno.
0: Claro, sí. Bueno, muy consumidores del podcast ustedes también en Spotify.
3: Sí. Sí, siempre, siempre.
2: Siempre que viajamos, cuando tenemos un viaje largo, ahí siempre está Viajero Frecuente, claro, con nosotros.
0: Es muy buen pasakilómetros, digo yo también.
2: Exactamente.
0: Que se te pasan más rápido esas rutas largas.
2: Más que nada las rutas aburridas.
0: Sí, tal cual. Sí, sí, es muy buen pasakilómetros. Chicos, bueno, hermoso conocerlos, son dos personas hermosas. ¿Qué voy a decir de ustedes? Y rarísimo también porque tanta diferencia de edad, pero enseguida pegamos onda, ¿no? Y eso es hermoso.
2: Sí, se formó una amistad hermosa, hermosa, hermosa.
0: Sí, así que bueno, quiero que cuenten un poco su historia. Ustedes son de la ciudad de Mendoza, muy emprendedores, con muchas ganas, con mucha energía y bueno, y eso está buenísimo. Pero ¿cómo nació esto de las ganas de viajar? Lo que yo siempre digo, el bichito viajero.
3: A ver, para empezar, fue loco. Yo al principio tenía viajes con mis viejos. Yo estaba acostumbrado a viajar en vacaciones, menos de un mes, dos semanas, y volver y siempre trabajar. Y bueno, por eso somos emprendedores, tenemos una tienda de ropa. Pero un día a Daira le picó un bichito.
2: Así fue la historia. Y yo estaba un día cocinando y siempre ponía la televisión atrás. Y en el noticiero apareció una familia que había llegado a Alaska en su camioneta y a mí me pareció como algo súper loco. Nunca lo había escuchado antes y me llamó mucho la atención.
0: Muy loco, en serio.
2: Sí, sí, muy loco, y son los chicos de Creciendo en el Camino. Así que yo ahí los empecé a seguir, y cuando los empecé a seguir aparecieron un montón de viajeros más, y ahí aparecieron los app. Ahí es donde yo conocí su historia y también me voló la cabeza. Hasta ese momento a mí nomás me había picado ese bichito, esa curiosidad. Leo no quería saber nada, no quería saber nada de viajar así. Él estaba acostumbrado a viajar en departamentos, volver, no quería saber nada. Y un día yo me compro el libro, el primer libro de los app, me encantó, y él se iba regularmente a Buenos Aires a comprar ropa. Entonces un día yo le meto el libro en la mochila y le digo, bueno, cuando estés aburrido, en algún momento del viaje, si querés léelo, te va a encantar. Bueno, a la vuelta lo agarró. Lo empezó a leer. Y ahí también él se quedó como alucinado con la historia, y desde ahí me empezó a acompañar con la idea de los viajes.
3: Y pero después sí, todavía no hacíamos como que todavía viajes.
2: Claro, cada uno con su familia. Claro,
3: la idea de ella siempre quiso un motorhome, pero bueno, en ese momento teníamos 22 años. Claro. 23, no había posibilidad.
2: Se empieza con lo que puede.
3: Yo tenía un Logan y empecé a buscar algo que pueda acompañarlo, y era un carpas de techo, de que había mucho en Chile, Brasil, pero acá no se veía. Y bueno, empecé a buscar y encuentro a un hombre que las hace en Buenos Aires, y bueno, yo le preguntaba el precio, le preguntaba información, y así pasaban los meses, pero nunca la compraba ni nada. Y Daira me dice, ¿qué estás haciendo? No, estoy viendo esto. Y dice, bueno, señala.
2: Ya está, porque si la señala, ya está.
3: Teníamos, creo que la plata justo para señarla. Y era confiar, porque era un hombre que encima no era de capital, sino de un pueblito que Ranchos se llamaba.
2: Ajá, en el medio de la nada.
3: Vos lo buscabas en Google Maps y estaba en medio de la nada, vos decías, ¿a quién le estoy mandando plata? ¿Viste? Porque él me dice, bueno, vos pasame la mitad y la otra mitad cuando la vengas a buscar. obvio, cuando yo te lo envié. Bueno, me dice, confía y mandalo. Y bueno, hicimos eso, lo tuvo listo a los 3 meses.
2: Sí, a los 3 meses.
3: Que fue, bueno, que la buscamos, hicimos un viajecito a Malargüe y ahí fuimos a la juntada de los SAP.
2: Ajá, ya fuimos con la carpa, claro, la primera vez que nos juntamos con ustedes, medio que la estábamos estrenando, porque habíamos hecho un viaje cortito de 4 días nada más antes.
3: Y la verdad que no nos voló la cabeza, y la historia de los sapos, de todas las personas que te cuentan ahí, nos abrieron un camino a decir, che, y si vamos a Ushuaia, que es lo principal que a uno le gustaría, y bueno, apuntamos a ese lado.
0: Eso fue después de los sap, ¿no?
2: Exacto.
0: ¿Cómo fue? Porque, viste, vos lees el libro de los sapos y están re locos, porque todo lo que... Porque vos decís cómo hasta intimidan de la manera que lo relatan, de decir cómo pueden confiar tanto en que todo va a salir bien. Y te llenan de confianza, pero también te llenas de temores, porque vos decís... Yo voy a tener esa fortaleza también de salir adelante después de todo eso. ¿A ustedes en algún momento les brotó un poquito algo de miedo o era 100% de confianza?
2: Uf, a mí un montón, porque yo a María, o sea, yo lo tengo presente, yo lo voy a hacer algún día, de ir hasta Alaska. Y ahí empezaron todos los miedos de y la familia, la casa, y el trabajo, y todos esos miedos que decís, bueno, pero a ellos les fue bien, capaz que no, yo tengo una vida diferente, va a ser diferente, no sé, yo tuve muchos miedos.
3: O sea, todavía no nos animamos a eso. Sí hemos dicho que si no lo hacemos a esto de Alaska algún día, nos vamos a sentir como que nos fallamos nosotros mismos. Así que está en planes de algún momento hacerlo.
2: No, pero por eso dijimos, empecemos de a poco
3: y a conocerlo,
2: claro,
3: cómo es esa vida.
0: Claro.
2: Dijimos, probemos, vayamos hasta Ushuaia, estemos más de un mes viajando con la carpa, vemos cómo nos sentimos, si nos acostumbramos también, porque es una manera muy diferente a viajar. Y claro, cuando viajamos a Ushuaia, tardamos todo un mes y nos enamoró.
3: Nos encantó. Increíble. La gente, las comunidades viajeras, cómo se acercan, te dan consejos, la verdad que están.
2: Pero cuando salimos sí teníamos mucho miedo de dónde vamos a dormir, podremos dormir en todos lados, hemos tenido que dormir en estaciones de servicio, y bueno, las primeras veces fueron re raras.
3: Sí, las primeras veces era siempre buscar camping, pero dijimos, che, busquemos una campe libre, más donde vayan viajeros por Overlander. Y decir, acerquémonos un poquito más a eso, a ser más viajero. Ella tenía muchos miedos de dormir en una estación de servicio. Pero no, a la gente le gusta, es curioso.
2: No,
3: pero...
2: yo tenía un miedo de que, no sé, estuviera durmiendo arriba de la carpa y que alguien se metiera. No sé. Pero bueno, de a poco el viaje va haciendo que te soltés y que, como que, eso, empecés a confiar un poco más, tal vez.
0: Claro, sí, tal cual. Es verdad eso de los miedos, lo hemos hablado largas madrugadas, ¿no? Eso de decir, bueno, a alguien, o a nosotros nos pasaba, teníamos una casita rodante y mi marido siempre tenía miedo que alguien la desenganchara y
2: nos ¿y qué ha pasado ahí, igual?
0: Claro, o nos llevaran a nosotros o se llevaran el auto, pero él siempre tenía ese miedo. Y bueno, de a poco también se fue soltando. Yo fui siempre más mandada, quizás por esto de interactuar tanto con otros viajeros, que digo, bueno, si a todos les va bien, ¿por qué a mí no? ¿No? Pero está bueno esto de ir probando de a poco, como ir encontrándole las manías también, ¿no? Y esto de decir, bueno, me animo una vez por fuera del camping o de algo así, y ya después decís, wow, todo un mundo que se abre, ¿no?
3: Increíble. También nos pasó algo muy loco, que nosotros lo llamamos el sexto sentido. Nos pasó en Laguna Z.
2: Sí, en Esquel.
3: En Esquel, que estábamos, bueno... Encontramos un lugar perfecto para dormir, era hermoso, era súper lindo.
2: Al lado de un lago.
3: Al lado de un lago, todos habíamos terminado de comer. Y Y cuando estábamos ya acostados, dijimos, en el mismo momento dijimos, che, no me siento seguro acá. Estábamos solos. No me siento bien acá, siento algo raro. Y ella sentía lo mismo.
2: Fue como que los dos en el mismo momento nos miramos y pensamos lo mismo.
3: Desarmamos la carpa como pudimos y nos fuimos rápido. Después cuando pasamos vimos un par de motos ahí medio escondidas. Y llegamos a un lugar donde dormían motorhomes y listo, estuvimos ahí. Pero fue la única vez que sentimos algo así.
2: Pero por eso uno tiene que hacerle caso también a su intuición. Sí, si sentís que no estás seguro, que no te sentís cómodo, andate. O sea, es mejor dormir tranquilo en un lugar, sí, tal vez que haya un poquito más de gente.
0: Claro, sí, sí, sí. Leo, ¿y cómo fue tu transformación? Porque ya Dai estaba convencidísima y aparte ya se había mirado de video, ya la tenía re clara. Y aparte vos sos como más así, más cauto quizás. Sí. Dai es más emocional. ¿Y cómo fue tu transformación a decir, bueno, dejo el departamento, dejo el hotel para ir a dormir en una carpa arriba del auto y a ver dónde caigo?
3: A ver, yo cuando empecé a leer el libro de los SAP, me parecía una locura lo que hacían. Dormir adentro de un auto me parecía impresionante. A ver, lo que a mí más me llamó la atención fue que lo que yo me ahorraba en departamentos, eso eran kilómetros que yo podía hacer y irme mucho más lejos. Pero no sé, yo amo dormir en la carpa. Es como, tengo la casa, todo, pero también disfruto la carpa como mi segundo hogar arriba del vehículo.
2: Ahora no me quiere llevar a un departamento, no me quiere llevar a un hotel, no, él a su carpa hasta el fin del mundo.
0: Claro, sí. Aparte, él es más numérico, viste, también.
3: Sí, vamos. Aparte que la hemos super equipado, tiene, bueno, ya corriente, tiene todo lo que necesites, luces, todo ya lo he puesto.
2: Eso es lo bueno de hacer viajes de prueba para saber qué es lo que uno necesita, qué es lo que no. Y a medida que hemos viajado, ya está, la hemos dejado con lo que necesitamos. Y claro, eso es súper cómodo.
0: Claro, porque en el primer viaje me acuerdo que sacaban la cocina, la armaban, bueno, todo.
3: Sí, estamos
0: súper equipado porque, bueno, cambiaron el vehículo, que es también más, no sé si más cómodo, sí, es más cómodo.
3: Sí, es más cómodo y en el hecho de que, por ejemplo, igual al Logan lo hicimos de goma. Sí. A ese auto entró a lugares donde no tendría que haber entrado nunca y lo hicimos 4x4 la fuerza. Pero bueno, ahora fuimos por algo 4x4 y sí, nos da más comodidad, hay más tamaño.
2: Pasa que queríamos, nos pasaba, más que nada cuando fuimos a Malargüe, acá en Mendoza, que queríamos meternos a un montón de lugares y no nos dejaban porque en ese momento teníamos el Logan y eran terrenos para 4x4 nada más. Y nos perdíamos de conocer muchos lugares porque no se podía o no podíamos entrar a la playa. No sé, habían muchos lugares donde nos frenaba un poco. Pero ahora con la nueva camioneta, ¿no?
3: Nadaster, sí.
2: Con la nueva camionetita ya nos metemos a todos lados. Claro, ahora ya puedo dormir en la playa.
0: Claro, sí, bueno, esas imágenes que por ahí mandan de nada, de abrir un poquito la carpa y estar ahí, ¿no? Eso es impagable también, es soñado, es soñado. Bueno, pero ¿es el viaje siempre es en carpa o por ahí, con la carpa de techo, ¿no? O bueno, vos decías, Dai, no me lleva a ningún departamento. A veces, viste que hay muchos viajeros que dicen, bueno, a veces descansamos del motorhome o de la carpa y nos tomamos un par de días en algún lugar. ¿Ustedes no? ¿Siempre carpa?
3: Sí, pero creo que una vez nada más.
2: Siempre tratamos de salir en la carpa, pero por ejemplo nos pasó en Misiones que nos agarraron 2 días de tormentas, que no paraba de llover, claro, un viento súper fuerte, así que ahí sí nos alquilamos una cabaña.
3: Que fue una noche nada más, pero... Claro.
2: Pero bueno, en esa circunstancia que es muy feo el clima o... No sé, no nos ha pasado, por ejemplo, que tengamos mucho calor o mucho frío, pero yo creo que en esas circunstancias ahí sí te vas a algún lugar. Pero siempre lo hemos hecho en la carpa. Sí, sí. Desde que tenemos la carpa, sí, no planificamos otro viaje. Exceptuando cuando nos fuimos a México, que nos fuimos con mis papás a un hotel.
3: Sí, pero eso fue.
2: Pero porque era un viaje familiar.
0: Ay, no, pero porque no tenía la carpa, aparte.
2: Claro.
3: Si no, yo me la llevo, ¿qué? Me la subo arriba al avión.
0: Pregunta quizás técnica, ¿hace frío en la carpa?
3: No, frío... A ver.
2: Bueno, a ver, cuando los dos nos metemos en la carpa, se calienta por el mismo calor corporal de uno, te tapás. Pero vos sacás la cabeza de la colcha y está helado.
3: Sí, ella sufre mucho más
2: frío. Es que yo soy más friolenta.
3: Pero, a ver, hemos estado en grado bajo ceros y con un acolchadito pasás. Bien. Sí nos pasó este año que sufrimos el calor.
2: Eso fue peor que el frío.
3: Pero yo creo, yo sé que vienen ventiladorcitos 12 volt que lo pones en una puntita y capaz que zafa.
0: Tenés
3: pero...
0: el solar de Robertito también, que es una masa que viene buenísimo. Con luz y radio. ¿Te acordás?
3: Una vez tuve que comprar.
2: Yo prefiero más el frío porque yo voy equipada siempre. Claro. No me gustan las bolsas de dormir. Yo voy con las colchas de corderito de mi cama y me llevo siempre dos. Si hace mucho frío en el lugar que voy, tres. Y con eso dormimos súper calentitos, re bien. Lo que sí, si hace mucho, mucho frío, que nos ha pasado que estamos en grados bajo cero, que se condensa un poquito en el aluminio de la carpa y vos la tocás y, bueno, está mojado. Claro. O cae. No nos ha pasado que caigan gotas, pero no. Viste que se hacen gotitas por la condensación.
3: Sí, por el calor. Pero no
2: pasamos frío. Si estamos tapaditos, no pasamos frío. Pero ahora cuando fuimos a Brasil... mucho calor, mucho sí, calor, mucho, muchos bichos, estar todo el tiempo pegoteados, así que creo que prefiero más ir por lugares más frescos.
0: Claro. El calor es por, digamos, porque el sol pega y cuando la lona se calienta, hace calor, ¿o también sufrieron el calor a la noche?
3: No, el calor a la noche, lo que pasa es que cuando estábamos en Brasil... hacían 30 grados a la noche, no corría.
2: No había viento, nada.
3: Abríamos las ventanas, todo, claro. Pero no hacía mucho calor.
2: Eso sumado a los mosquitos que te comían.
0: Claro,
2: la sufrí un poquito en Brasil. Yo lo debo admitir que sufrí un poquito el calor en Brasil.
3: Sí, pues ahí está bueno de conocerse, ¿viste? De ver. Para el sur más frío, la carpa es ideal, es hermosa. Para el calor. Habría que sumar un ventiladorcito.
2: O alquilar algo.
3: No, pero sí, por la idea es que un ventilador.
0: Es que se te va el presupuesto, se te van los que te quedas sin kilómetros, Daya.
3: Te quedas sin kilómetros, exactamente.
0: Claro, la cuenta
2: no,
0: acá es
2: un
0: sencilla.
2: Ventiladorcito, yo creo que, sí, que estaríamos muy bien.
0: Claro, está bien. Buen dato, datazo. Y pregunto, claro, encima cuando amanece temprano, digamos, cuando amanece y te pega el sol, ¿no?
3: No, porque normalmente dormíamos hasta las 10, 11.
2: Eso es lo bueno que tiene nuestra carpa de techo, porque viste que las carpas normales
3: de lona
2: es una sola tela, o por ahí trae dos, pero es finita y se calienta. La nuestra tiene doble techo, entonces no pasa el calor abajo. Si hemos dormido, nos hemos quedado hasta las 10, 11 de la mañana acostados.
3: Genial. En este caso no es, hemos estado en carpas normales, que ya a las 7 de la mañana, 6, apenas le dio el sol, claro, te tenés que levantar o estar adentro.
2: Claro, porque te calcinás adentro, pero claro. La verdad es que lado... nuestra carpa, en ese sentido, es súper cómoda, re bien con el sol.
0: Buen dato. Bueno, esa carpa que tienen ustedes es muy práctica también, porque ustedes la arman y la desarman en nada, en un ratito.
3: Sí, aprendimos a hacerlo rápido. Al principio estábamos un montón, pero ahora no, es rapidísimo.
2: Ahora la armamos re rápido. Sí.
3: Así ya le dejamos, te da la posibilidad a la carpa de dejarla ya armada. Ponemos el colchón con la sábana, el acolchado y las almohadas, ya queda todo hecho. Así que vos la abrís y listo.
2: Y te acostás, no hace falta que todas las noches armes la cama.
3: Ya al principio la hacíamos, porque no sabíamos.
2: Depende, si estás en un lugar muy frío que tengas que usar las colchas, no cierra con las colchas. Claro. Esas sí las tenés que sacar. Pero si le pones la sábana y el cubrecama finito del de verano, puede quedar armado.
0: Claro, pero bueno, de última tirás la sábana después, el acolchado nada más.
3: Sí,
0: nada más. Lo hinchas a armar la sábana y todo eso.
2: Sí.
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0: Viajero Frecuente. último bloque de este Viajero Frecuente y, como siempre, nos encuentran en las redes sociales como Viajero Frecuente Radio, también en las plataformas Spotify, YouTube, con el programa completo o en partes, en, con todas las secciones. También nos encuentran como Viajero Frecuente Radio. www.viajerofrecuente.com.ar es nuestra página web, y WhatsApp para contactarse con nosotros es 3400 524640, más 549 si no estás en la Argentina. Y gracias por esos mensajes que llegan desde el camino, desde, no sé, desde sus negocios. Bueno, muchísimas gracias. Seguimos con Dai y Leo y estos viajeros en modo híbrido, podríamos decir. Recuerden que los encuentran en las redes sociales como y si nos vamos.lid en Instagram y también en YouTube.

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0: les gusta probar sabores en los lugares que si no, fueron al norte y por ahí viste que hay sabores o platos que los encontrás ahí nada más. ¿Les gusta ir y probar todo eso?
1: El norte fue comer un poquito más de lo de ahí, empanadas. Comimos algo que no te gustó mucho, que era como una polenta caliente.
2: Sí, soy muy curiosa, me gusta probar cosas nuevas. Por ejemplo, ahí en el Jujuy probé un postre que era...
1: ¿cómo se llama? Se fue.
0: ¿Cayota con nuez?
2: No, se me fue, que es como polenta. Como polenta, como un durazno en el medio.
1: Caliente.
2: Pero claro, dulce. Cuando me traen el postre, yo me imaginaba algo frío. No sé, yo asocio siempre el postre con algo frío. Y lo pruebo y era caliente, como una sopa así.
1: Fue raro,
2: pero bueno, está bueno probar cosas así. Anchi se llama el postre.
0: Anchi. Ajá. Anchi.
2: O sea, no era feo, pero no era algo que yo estaba acostumbrada.
0: Claro.
2: Eso está bueno.
0: O por no ahí. Sea, no... Era como que no estabas preparada psicológicamente.
1: Sí,
2: es verdad. Bueno, eso también está en un video de YouTube y el Leo me mira que yo empiezo a hacer caras y le digo, esto está caliente, le digo. Pero bueno, eso está bueno, a mí me encanta probar cosas raras.
0: Y con el tema de la gente, ¿les gusta charlar con la gente del lugar? Se paran, se ponen... Bueno, Daira, pobrecita, tiene problemas de comunicación. Sí. Les gusta por ahí, qué sé yo, pararse, ponerse a charlar, preguntar qué hacer en ese lugar, en ese pueblo. Más que nada en los pueblos, ¿no? Que enseguida te ven un poco pajuerano y enseguida ahí ya entablan.
2: Yo creo que el mismo viaje nos ha hecho soltarnos un poco más. Porque, por ejemplo, la primera vez que fuimos al Zaparrancho, yo no le hablaba a nadie porque no estaba acostumbrada a hablar con gente, igual que en nuestro primer viaje. Nosotros llegamos a un estacionamiento, nos quedamos en nuestro lugar, no hablábamos ni con el que teníamos a la izquierda ni a la derecha, no hablábamos con nadie. Y bueno, esto mismo de las juntadas nos ha hecho que nos abramos un poco más a los otros viajeros, a la gente. Ahora no te digo que nos ponemos a charlar con todo el mundo, pero ahora estamos un poquito más abiertos a conocer gente nueva, que antes era muy difícil para nosotros eso.
1: Pero sí, cuando llegamos preguntábamos, charlábamos. Me gusta charlar mucho con viajeros. Uh-huh. Si le preguntás consejos y...
2: Sí, ahora llegamos a algún lugar que tenga motorhome y si hay alguno afuera, bueno, te pones a charlar. Claro. Pero antes no, ¿te acordás que no le hablamos a nadie? No.
0: Yo te hacía re sociable, mirá, porque allá en el Zaparrancho enseguida nos pusimos a charlar. Enseguida hicimos ahí el campamento.
1: Y una vez que le tiraste el hilo, ya está.
0: Claro.
1: Listo.
0: Claro. Sí.
2: Hay momentos que soy tímida, pero el Zaparrancho me hizo abrirme un montón. A mí me extrañaba que gente que no te conocía afuera y te abrazara o te charlara con la mejor onda. Y yo como que los miraba todos y ¿qué le pasa a esta gente que está tan feliz? Claro.
0: Bueno, pasa en el Zaparrancho eso también.
1: Debe ser hermoso, es lo más lindo.
0: Sí.
2: Así que eso me ha ayudado un montón a como ser más un poquito más extrovertida.
0: Está. ¿Y algún lugar así que hayan conocido que no lo tenías en esa listita? Y que el viaje los sorprendió, que el viaje se los mostró de alguna manera.
2: Puede ser,
1: el Chaltén, porque
2: bueno, sí, la verdad que sí, porque el Chaltén medio que como no había encontrado tanto, no lo tenía marcado, pero porque estaba sobre la ruta para entrar y conocerlo y fue un lugar que me explotó la cabeza y volvería mil veces más. Ese lugar la verdad que me impresionó.
1: Después en los esteros de Liberá fue, ¿cómo se llama el pueblo? No me acuerdo, pero era una de las entradas a lo que sería
0: Carlos Pellegrini.
1: No
2: me acuerdo cómo se llamaba.
1: Me acuerdo que hicimos kilómetros en medio de la nada y llegamos a un pueblito de, no sé, serán 500 habitantes menos, era muy poquito. Ajá. Y fuimos a una información turística, elegimos a alguien, o sea, preguntamos por alguien que haga, que te lleven a los esteros, y decía acá al lado, y si no, fíjate al otro, y le preguntamos a la gente, y terminamos con un hombre que tenía una librería, y me dice, yo lo llevo, y bueno, y fuimos, y fue impresionante.
2: Y dice, encima tengo kayak, ¿quieren que los lleve y nos metemos a los esteros con los yacarés? Y ese lugar, ese pueblito tan chiquito, tenía un camping, ¿te acordás del camping? Un camping hermoso, enfrente de un lago. Ese pueblito, la verdad, que también me súper sorprendió.
0: Quiero el dato después, que tengo pendiente para este invierno.
2: No me acuerdo si es San Andrés, no me acuerdo cómo se llama. Bueno, después lo voy a buscar y te lo voy a mandar.
0: Ahí está, bueno.
1: Después es impresionante.
0: Tengo pendiente para este año hacer los esteros de Libera.
1: Sí, anda ahí, es impresionante.
2: Y si tienen kayak para meterse y remar con los yacaré ahí nadando, es terrible, es una experiencia
1: tan... Y cuando el hombre te dice, ahora bueno, bájense, y tenés que caminar con el agua hasta la rodilla, un poco más, es terrible.
2: No, esa experiencia estuvo impresionante. Imagínate que me subí al kayak y tenía sanguijuelas pegadas en las piernas.
1: Pero no, dice, no pasa nada, sacamos y listo, pero no, fue increíble.
0: Wow, zarpado.
1: Terrible, zarpado. Fue muy lindo.
2: Bueno, La Rioja a mí me sorprendió un montón.
1: Sí.
2: Yo no esperaba nada de La Rioja, la verdad. Viste que hay provincias que no te llaman la atención.
0: Claro.
2: Pero la verdad que me encantó conocer ahí el parque del Talampaya. Ajá. Fue increíble. Y así con muchos lugares que uno va con pocas expectativas y te termina sorprendiendo.
0: Eso.
2: Eso es lindo el viaje.
0: Eso es lo lindo, ¿no? Cuando vos vas así como, bueno, paso porque, bueno, es un lugar que todo el mundo va, tengo que conocerlo, y terminas diciendo, wow, mira lo que había acá. O te encontrás con gente que te sorprende, o que haces alguna amistad, o qué sé yo que le pido el teléfono a todo el mundo y que después termino charlando con todo el mundo, ¿no? Y eso,
2: sí.
0: Eso me encanta. Me encanta mucho esto de hablar con la gente y conocer la historia del lugar, o por qué tal cosa, por qué tal otra. Eso siempre me llena, quizás hasta me divierte más o me complementa mucho más que la foto en determinado lugar.
2: Sí, porque te llevas la charla, la experiencia que tuviste en ese lugar.
0: Sí.
2: Eso es lo mágico de los viajes. Sí. Eso me encanta.
0: Sí, tal.
2: Porque uno es diferente el viaje que uno hace viajando de esta manera a cuando uno va a un hotel que va de turista, porque solamente vas al lugar, recorres y te volvés. En cambio, así como que vas, charlas, conoces otras cosas que no tenías ni idea, es como otro tipo de viaje. A mí me gusta más, mucho más.
0: Sí, tal cual. Bueno, ¿qué tienen planeado para entre viaje largo, digamos, el gran viaje? Seguro debe haber algún viajecito un poco más corto. ¿Qué tienen planeado?
1: Y la carretera austral nos gustaría hacer.
0: Ustedes la tienen cerquita.
2: Claro, estamos cerquita. Ese es lo que más queremos hacer ahora en invierno, si se puede, ahora en las vacaciones de invierno. Hacer toda la carretera austral, y yo quiero volver a Ushuaia, porque Ushuaia me encantó y quiero conocerla en invierno con nieve.
0: Claro, ustedes fueron en verano.
2: Claro, fuimos en verano. Así que si todo sale bien, capaz que hacemos toda la carretera austral hasta el sur de nuevo.
1: Sí, me encantó.
2: Pero por el otro lado.
0: Me pregunto, ¿Ushuaia en invierno unos cuantos bajo cero?
1: Sí, picante,
2: sí.
1: Picante.
2: Mi suegro fue en el año pasado y tenías que entrar sí o sí con cadena.
0: Claro.
2: Hasta uno le pedían las ruedas con los clavos. Uh-huh. Porque había mucha nieve, mucha nieve.
1: Pero sí, terrible.
2: Dicen que esquiar en Ushuaia, que es hermoso. No sé,
0: claro.
2: Habría que averiguar.
0: Y se le animan a esa ruta así llena de nieve y todo eso. Yo, ¿sabes qué? No
1: me
0: animo a la ruta con nieve. Le tengo mucho respeto.
2: Sí, yo creo que
1: sí, yo sí, yo me animo.
2: Cadena, le mandamos nomás.
1: Sí, yo le mando. Lo hacían en Logan cuando íbamos acá
0: Claro, ustedes tienen nieve muy cerquita.
1: Teníamos Vallecitos, por ejemplo, que es un lugar,
0: Claro.
1: creo que fuiste, re lindo.
0: Sí, sí,
1: Bueno,
0: sí.
1: lo subimos con nieve, le puse las cadenas adelante y subíamos con nieve.
2: Y eso que
1: Terrible.
2: eso fue en el Logan, que ni siquiera tiene la
0: Claro,
2: tracción
0: claro.
2: trasera.
1: Ah, un auto normal y lo
0: Claro.
1: hacía con la Duster, que le podés poner un 4x4.
0: Claro.
2: Sí, yo me la
0: Ah,
2: todo.
0: bueno, quiero esas imágenes. Quiero esas imágenes para este verano. Para este invierno. Yo le esquivo.

0: che, por las dudas, compréme un acolchadito, ¿viste? Por las dudas, porque, no sé, me fijé el pronóstico, sentía que iba a ser frío, así que cruzamos del café, estaban cerrando, y compramos el acolchadito, y con eso, espectacular.
1: No, pero esa noche, no sabes, no sé cuánto, 3 grados bajo cero,
0: no,
1: 5. No sé, estuvo re fría esa noche, y eso que habíamos viajado en octubre.
2: Bueno, pero en la altura, estaba en la altura, y bueno, ahí sí, siempre hay mucha amplitud térmica, pero bueno, sí, está bien. Chicos, la verdad que me encanta charlar con ustedes, siempre cuando nos juntamos son hasta la madrugada esas charlas que después nos...
1: Podríamos seguir y seguir charlando.
2: Nos golpean de la... Nos avisan que nos callemos un poco la boca.
1: Bueno, después vamos a charlar cuando la cámara se apague.
2: Pero bueno, la verdad que quería tenerlos en el programa porque son también un lindo ejemplo de viajeros, digamos, porque ustedes son viajeros, aunque no hacen de su vida un viaje, tienen esa experiencia, lo viven de esa manera. Y quería mostrarlo porque, bueno, a lo mejor hay, siempre digo, del otro lado hay gente que también, a lo mejor tiene un negocio y dice, yo podría, pero más de un mes como mucho, no puedo. Y bueno, y ustedes le encontraron la manera con la carpa, por eso me detuve mucho también en charlar sobre la carpa de techo, porque es muy práctica, la calzan sobre el auto cuando la van a usar, y si no, la guardan y el auto sigue funcionando normalmente.
1: Por parte, no hace falta tener un motorhome para salir a viajar.
0: Exacto, eso yo creo que eso es lo más importante. Es decir, con algo barato puedo hacer algo muy loco.
2: Claro, que está buenísimo también, que no tener que disponer de un vehículo ya más caro o de pagar todos los gastos fijos de otro vehículo, que también es lo que uno saca las cuentas cuando quiere viajar o cuando quiere empezar un poco esta vida. Y bueno, la experiencia de la carpa de techo me parecía buenísima, y aparte quería charlar con ustedes porque...
0: A mí la verdad que me gustaría hacer, si algún día se hace un viaje a Alaska con la carpa de techo, sería increíble. Ella siempre decía, no, pero cuando tengamos un motorhome... Para mí tiene que ser con la carpa.
1: O sea, Leo me dice, si esperamos tener un motorhome, no vamos a hacer nunca el viaje.
0: Porque si uno ya tiene hijos, yo sé que por el lado de los SAP te dicen que sí, que vos le dé. Pero bueno, para mí ahora somos nosotros dos y hay que hacerlo nosotros dos. Y me he puesto siempre a buscar algún videito en YouTube y pongo carpa de techo Alaska y no encuentro. Y vi unos chicos que se llamaban Twingo en Ruta, que bueno, que ellos viajaban con la misma carpa de techo que tenemos nosotros. Llegaron a México, lamentablemente sufrieron unos robos y dijeron, no, nos volvemos. Y no llegaron a Alaska. Y claro, no sé, me gustaría ser el primero. O el que lo documenta bien, porque como te digo, busco en YouTube siempre y no me aparece nada. Nada. Claro.
2: Estoy tratando de hacer memoria. No tengo así en la memoria muchos viajeros con carpa de techo. Ellos andan en un Corsita. Los vi que andaban subiendo, pero no sé, después te los busco. ¿Tenés el dato?
0: No, digo el del Twingo. Yo conozco los del Twingo, que lamentablemente...
1: Yo conozco unos que van en un Corsita, pero conozco, o sea, los que yo sigo no tienen carpa de techo, ellos se van quedando en departamentos. Claro. No sé si es el mismo.
0: No, ese es un 4K, que le negaron la visa.
1: Ah,
0: un
1: 4K.
0: No sé cuál es.
1: No sé cuál.
2: Después los voy a buscar y se los paso, porque los vi hace poco que andaban rumbeando bien para el norte y digo, se están yendo a Alaska. viste que algunos llegan hasta Venezuela y vuelven. Que le tienen un poco de miedo al tapón de Darién y todo eso. Entonces, bueno, hay muchos que llegan hasta ahí y se vuelven. Pero bueno, me voy a poner en campaña, Leo, de buscarte algún viajero en carpa de techo.
1: Bueno, esperamos el dato, así chusmeamos.
2: Y si no, bueno, serán los primeros, con mucha más.
0: A ver, bien documentadito, así me gustaría hacerlo.
1: Sí.
0: Que escriban eso y que aparezcamos y que se dé que la gente crea que es posible, sería buenísimo. Claro.
1: Y ahí hacer una entrevista, sería obvio. Muy diferente.
2: Pero vamos a hacer entrevista en el viaje también. Obvio que quiero ir sabiendo todo. Pero bueno, se va a dar porque...

0: en la decisión tomada y son, como digo, súper emprendedores y son emprendedores en esto también, así que seguramente, ¿quién te dice que alguna juntada no nos juntemos porque están en
1: Estemos en
0: viaje?
1: viaje, quién sabe.
0: Así que bueno, ojalá se dé, se va a dar, estoy segura, así que bueno, lo mejor para eso, ¿no?
1: Bueno, gracias Gaby, gracias por invitarnos a tu programa.
0: Bueno, no, yo tenía muchas, pero muchas ganas de hacer esta charla y bueno, pudimos hacerla virtual, no la pudimos hacer presencial y no quería esperar hasta diciembre tampoco para hacerla, entonces por eso los convoqué ahora. Así que bueno, les mando un beso enorme a los dos
1: Bueno,
0: y bueno, nos
1: muchos
0: vemos
1: besos.
0: cuando nos veamos.
2: Igualmente a Roberto también, un saludo gigante ahí.
1: Muchos besos y bueno, encantado de estar en la entrevista. Me encantó, me encantó.
2: Bueno. No, sí, hermoso, hermoso.
0: Bueno,
2: Lindo verte de vuelta.
1: lindo verte.
0: Les mando.
1: Muchos besos y muchos saludos.
0: Bueno, bárbaro. Les mando un abrazo enorme. Bueno,
1: Chau,
0: ellos.
1: nos vemos.
0: Nos vemos. Ellos son Dai y Leo. Y si nos vamos a decir L. Y si nos vamos, punto L y D. Así los encuentran en las redes sociales y también en el canal de YouTube, que es hermoso, aunque Leo dice que le falta un poco. Es hermoso.
2: Ya mejora.
0: Bueno.
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Llegamos al final de este viajero frecuente número 516 y arrancamos en Agustín Roca, provincia de Buenos Aires, con Atahualpa Yupanqui de sorpresa y fiambres artesanales de regalo. Nos fuimos al norte con la noticia de los cielos de Jujuy, que están certificados como uno de los mejores para observar las estrellas en todo el mundo, ¿eh? ¡Qué lindo! Festejamos el 25 de mayo con el país lleno de plazas, locros y escenarios. Nos metimos en el impenetrable Chaqueño con María Elena como guía y cerramos con Dai y Leo, que nos enseñaron que el modo híbrido también es una forma de ser viajero. Muchísimas gracias por acompañarnos, gracias por las radios que nos retransmiten, a quienes nos escuchan por Spotify, por YouTube y a quienes siguen el viaje también desde nuestras redes o desde la web. Y como siempre decimos, si te gustó el programa, compartilo, si te inspiró alguna historia, guardala, y si te dieron ganas de viajar, aunque sea un poquitito, ahí cerquita, entonces, misión cumplida. Soy Gaby Jatón y en la edición estuvo Genaro Cabezas y nos volvemos a encontrar la próxima semana, en esta misma radio, en este mismo horario, para seguir viajando juntos a través de las palabras. Chau, que tengan una hermosa semana.

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1: Y acá estamos, bienvenidos a este tercer fin de semana de mayo. Arrancamos con OBK y La Princesa de Mis Sueños, año 2007. Con esta canción nos metemos de lleno en otro weekend, en otro fin de semana. Somos Nacho en controles, Pablo Sturzenegger en la producción. Mi nombre es Ana Córdoba y este equipo que te acompaña también en este fin de semana. ¿Te quedás? Hay mucha música de otras épocas, lindos recuerdos. Como este de Alejandro Fernández y Cristina Aguilera, Hoy Tengo Ganas de Ti, nos vamos al año 2013 y así arrancamos.

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1: Tercer fin de semana de mayo, bienvenidos a todos. Acá tenemos a este cantautor español en una y mil canciones que nació en 1956. Acá vos, los años, nosotros te contamos que es una de las figuras más influyentes del pop ibérico. Con una carrera que abarca más de 4 décadas, se caracterizó por su capacidad de reinventarse y por ese estilo camaleónico que tiene, ¿no? Esto se lanzó dentro del álbum Bandido y se convirtió en uno de los himnos más reconocibles de este artista. Amante Bandido, Miguel Bosé, año 1999, y allá nos fuimos. Se viene Diego Torres y se viene Desenchufado en este arranque de una y mil canciones. Que no me pierda, lo escuchamos con un MTV Unplugged.

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1: Kudai haciendo Karma, año 2025. Disfrútalo. 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Fin de semana.

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1: Se iba Alfa y Lo Rojo, y ahora nos quedamos con Juanes. Nos vamos al 2002. Del disco Un Día Normal, disfrutamos de este Sporty.

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1: Alejandro Sanz, Mi Marciana, año 2012. ¡Qué lindo! Bueno, se viene más, otro español. Y él es David Bisbal, el almeriense, que aporta su sello romántico con esta balada navideña que refleja su estilo melódico, cercano, con múltiples discos de platino y una trayectoria que lo llevó desde Operación Triunfo a escenarios internacionales. Acá tenemos a David Bisbal, una de las voces más queridas de la música latina, con Navidad sin

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2: ¿Cómo viene ese fin de semana? Ponele buena música, ponele estos temas. Una y mil canciones. Ahora, Diego Drexler, te regalamos este Caminar.

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1: Si estuvieras aquí, dice Luciano Pereyra, del disco La Vida al Viento, año 2017, lo escuchamos.

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1: Año 1993, de Mujer a Mujer, así se iba Marta Sánchez. ¿Vos cómo estás? ¿Cómo estás pasando este fin de semana? Si querés contarme algo, acordate que estoy en Instagram. Te invito, @analacordoba, ahí me encontrás. Llega Mecano, Cruz de Navajas.

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1: Tercer fin de semana de mayo y esto sigue así. Despedimos a Miranda, banda liderada por Ale Sergi, Juliana Gatas y ese pop electrónico que nos encanta, cargado de ironía, de frescura. Bueno, acá estamos, ¿eh? Con este prisionero que dejamos atrás. Y se viene Abril Olivera con A la Salida.

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1: ¿Sumamos a los Sin Bandera, te parece? Nos vamos al disco 2007, de 2007, justamente se llama Hasta Ahora, y elegimos este Suelta Mi Mano.

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2: 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Disfruta de este La Solución. 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
1: La colombiana, nacida en Barranquilla, ella es Shakira, una de las artistas más influyentes de la música global. Versátil y esa capacidad de reinventarse que la llevaron a conquistar escenarios en todo el mundo. Acá la teníamos con Ciega Sordo Muda, un hitazo del 98. Se viene desde Guatemala, Ricardo Arjona, año 2013. Y te quedás con este Te Conozco.

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1: Beto Cuevas decía Háblame, año 2009, para un y mil canciones fin de semana que sigue y con buena música, con buenos sonidos, ahora desde México. Año 2006, llegan los Maná y Tengo Muchas Alas.

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1: El colombiano aporta su sello característico de vallenato y pop latino con este tema reciente. Y así reafirma su capacidad de conectar con nuevas generaciones sin perder la esencia de su estilo tradicional. Te dedico, decía Carlos Vives. Ahora, con Coti, Tu Gloria, año 2014, viajamos en el tiempo. Esos viejitos, esas baladas pop en español de otras épocas, no van a dejar de sonar.

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1: No olvides que
2: soy... Miranda Johansen se suma a este fin de semana y nos trae este que es Los Tres. Escúchalo.

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1: Y así se iba un cover de Virus, pronta entrega a cargo de Indios. Me encantó esta interpretación. Y porque siempre es buen momento de escuchar a Luis Miguel, vamos a disfrutar del disco Aries, año 1995, para este que es suave.

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1: Parte del álbum Grandes Éxitos del año 2002. Así lo teníamos a Cheyenne. Y un clásico del puertorriqueño. Uno de los temas más solicitados en todos sus conciertos. Y tú te vas, decía Cheyenne. Nosotros todavía no nos vamos. Llega Beruti y Agustina Pampín haciendo No te enamores de mí.

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1: ¿Estás por ahí? Quédate que Uni Mil Canciones sigue, dale, en este tercer fin de semana de mayo con Ana Paula ahora y No Pasa Nada.

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2: Quedémonos un rato. Turf, voy dejando atrás, dicen los chicos. Vamos con la banda de Joaquín Levington. Año 2020, los escuchamos.

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1: ¿Para qué la vida?, decía Enrique Iglesias, del disco Quizás, tiempo atrás. Y esto sigue ahora con El Mexicano, que reafirma su lugar como uno de los grandes intérpretes de la balada pop con este tema que vas a escuchar. Por amarte así, voz potente, estilo melódico y un referente indiscutido de la música romántica y también del heavy metal, porque no sé si sabías, te contamos en varias oportunidades que tiene una banda de heavy metal. Cristian Castro, Por amarte así.

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1: Ruggero, mil kilos de cemento, el que se está yendo, y llega Vicentico con este algo. Contigo nos vamos al año 2002 y seguimos viajando en el tiempo.

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1: ¿Tienen ganas de escuchar a Rosana? Me parece que sí. Elegimos este año 2009 en Unimil Canciones. Disfrutamos de Pa' Ti No Estoy.

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1: Axel se iba con aire año 2017 y llega la cantante argentina. Potencia vocal, versatilidad. Bueno, ella es Patricia Sosa, que nos trae esta interpretación cargada de emoción. Endúlzame los oídos. Vamos a disfrutar de una de las voces femeninas más importantes de la música nacional.

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1: Llegamos al final en este tercer fin de semana de mayo. Hasta acá Una y Mil Canciones. Y nos estamos yendo con Querida Yo, con Yami Safdi y Camilo. Y uno más a cargo de Santana y Mana. Corazón Espinado para el final. Gracias Nachito, lo dio todo en los controles. Pablo Sturzenegger, producción. Mi nombre es Ana Córdoba. Volveremos muy pronto con otro Una y Mil Canciones. A todos gracias por estar. Chau.

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1: Es la hora 17 en punto. La temperatura 7 grados, 9 décimas. La humedad 88%.
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2: Es la hora 18 en punto. La temperatura 12 grados, una décima. La humedad 61%.
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1: Hola, hola, ¿qué tal amigos? ¿Cómo están ustedes? A partir de este momento estaremos compartiendo aquí música hasta la hora 20 por AM 980 Radio 37 y la 97.3 de frecuencia modulada desde General Pico, La Pampa. Estamos en la tarde del sábado 16 de mayo del año 2026. Fíjese dónde estamos ubicados ya, ¿no? En la mitad del mes de mayo. Otro mes que se va. Claro que sí. Y les quiero comentar que el sábado hoy 16, la temperatura por aquí por General Pico es de 12 grados, una décima, con una humedad del 61%. El viento que está soplando del sector sur a 23 kilómetros y la visibilidad es buena porque alcanza a 20 kilómetros. Reitero, temperatura actual en Pico y la región 12 grados, una décima. Aquí estaremos con noticias, comentarios, buena música en esta tarde de sábado. Me está acompañando desde la parte técnica el joven Lucas Pérez. ¿Qué tal, Lucas? ¿Cómo vamos? ¿Todo bien? Un poco de frío, pero ahí va a haber que acostumbrarse, ¿no? No queda otra, ¿cierto? En las palabras, quien les habla, como hace tanto tiempo, los acompaña a través de este micrófono amigo, Néstor Tovarías. Como todos sabrán, en este mes es el mes del cincuentenario. Hemos cumplido 50 años de puesta en el aire. Aquí música en LU37 y a la vez en la 97.3, la frecuencia modulada nuestra. Bueno, y tengo que agradecer porque me ha llegado un regalo. Aquí me han traído un obsequio, una ex locutora mía, de aquí, de nuestra radio. Me estoy refiriendo a Inesita Romero. ¡Qué alegría! Y emoción a la vez, Inés, que te hayas acordado. Muchas gracias, muchísimas gracias. Vos sabés que hemos pasado momentos lindos, cuando vos fuiste locutor también, como con todos los chicos que han trabajado conmigo. Hemos pasado lindos momentos y también mucho tiempo que hemos estado. No recuerdo cuánto tiempo estuviste, pero que estuvo, sí, claro que sí. Después pasó a trabajar ya directamente en nuestra emisora, donde cubría los fines de semana en nuestra radioemisora Radio 37. Así que bueno, te agradezco un montón, Inés, si es que me estás escuchando, muchísimas gracias. Me hubiera gustado que hubiese venido por acá y hubiéramos charlado un rato, Inés, como lo hicimos vez pasada, cuando viniste a visitar a tu hija que está aquí, o estaba aquí radicada en General Pico. Me ha enviado acá una cajita, un presente, que después lo voy a compartir con usted también, Luca. Vamos a probar estas cosas ricas. Que los ha enviado aquí Inés. Y también, me han traído de regalo un mate, me trajo también de regalo. Muchísimas gracias, Inés. No te hubieras puesto en tanto gasto, realmente. Sí, realmente. Malos momentos que vivimos. Son momentos de bolsillo flaco. Muchísimas, muchísimas gracias, querida Inés. Y lo mejor para vos y tu familia. Bueno, así estamos. Yo pensé que había venido ella a traérmelo cuando me alcanza Lucas. Dice, no, vino un hombre, una persona que se ve que vino enviada a acercarte esto aquí a la emisora. Bueno, muchísimas gracias. Bueno, como lo hacemos habitualmente, vamos a ir al comienzo musical de nuestro programa Música que presenta Estación de Servicio Puma Energy de Bonavita, hermanos, porque en el comienzo vamos a escuchar a Banda 21, que nos va a entregar De Solaro y Martín Sola. Banda 21.

0: Este era el comienzo musical de nuestro programa, lo hacíamos con Banda 21, entregándonos de Solaro y Martín, Sola. 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
0: 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Vamos a ir en primer lugar con los 11 primeros de pizarra del sorteo matutino de la quiniela de la ciudad, que a la cabeza colocó el número 6002. 6002, el 02, lo que es el 02, el niño. Y le siguen 529, 710, 665, 409, 595, 673, 730, 574 y décimo primero para el 371. 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Ahora vamos con los 11 primeros de pizarra, también de la matutina, pero de la tómbola de la provincia de Buenos Aires, que a la cabeza puso el número 8075. 8075. El 75, ¿sabe lo que es? Los besos. Le siguen 222-637, 255, 654, 402, 541, 720, 218 y décimo primero para el 174. Reitero, primer premio del sorteo matutino de la tómbola bonaerense, válido para quiñera oficial pampeana, a la cabeza el 8075. 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

Llevamos un recorrido de la hora 18, tan solo 19 minutos, y aquí estamos para acompañarlos hasta la hora 20. Bueno, estaba viendo aquí una información que deriva de nuestra provincia. Dice, hay una reivindicación del libro. ¿Esto quién lo dice? Pablo Lucero, que es el secretario de Cultura de la provincia de La Pampa. La número 50 de la Feria Internacional del Libro de Buenos Aires celebró su histórica edición el día 23 de abril hasta el 11 de mayo en el predio de la Sociedad Rural, aquí en Buenos Aires, en la ciudad autónoma. El stand de la provincia de La Pampa vendió un total, escuchen bien, de 393 libros pampeanos y recaudó una suma de 8.900.000 pesos. La cantidad de ejemplares vendidos representó un incremento del 15% en comparación con el año pasado, dijo el secretario de Cultura. El título más vendido fue Crónicas Ranquelinas de José Carlos de Petris y de Walter Casenave. El miércoles por la noche, Pablo Lucero, secretario de Cultura de nuestra provincia, analizó la experiencia de este año en la feria y se refirió al vínculo de las personas con los libros en tiempos donde las pantallas de los teléfonos móviles parecen robar toda la atención. Bueno, este año nos propusimos con todos los secretarios de Cultura de la Patagonia que esta vez estuvieran todas las letras patagónicas. En este caso, los escritores, los poetas, los historiadores, porque para nosotros el auditorio que se hace en el stand es muy importante por el encruzamiento que se da, porque ahí se cocina todo, ¿no? Dijo el secretario. Se encuentran, se reconocen, se apoyan. Esto lo afirmó el secretario de Cultura de La Pampa, Pablo Lucero. Y me llamó la atención la cantidad de libros pampeanos, ¿no?, que se vendieron, como dijo ahí, 393 libros y recaudó una suma de 8.900.000 pesos. Bueno, en buena hora que se recupere por ahí y que no sea tan ladrona la pantalla de los celulares, como también lo comenta el secretario de Cultura. Porque yo pienso que la buena lectura yo pienso que no viene por ahí por la pantalla del celular, viene por otro lado, ¿no? Donde hay otra lectura y otro contenido. Bueno, así estamos. Vamos a continuar con música en nuestro programa, Lucas. 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Vamos a escuchar a Álvaro Soler junto a David Bisbal, los españoles, del propio Bisbal, a contracorriente.

0: Muy bien, así escuchábamos a la llegada, muy contenta estaba, ¿viste? Claro que sí. Álvaro Soler junto a David Bisbal entregándonos de Bisbal a Contracorrientes. 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
1: Bueno, de esta manera la forma de hacer humor es tergiversar un poquito la realidad, ¿sí? Y bueno, y quedó humor. En nuestro país, la grandes crecientes del Paraná, ¿sí? A pesar de todo lo feo que queda de eso, por ahí cuando pasa la cosa queda un poquito de humor. ¿Sabe que, por ejemplo, el litoraleño, el entrerriano en este caso, muy apegado a su tierra, no quiere dejar su casa porque tiene fe de que el río le va a devolver lo que se llevó, ¿no? Entonces se quedan ahí, ¿no? 4 metros de altura el Paraná, ¿sí? Estaba en el techo de la casa parado el entrerriano con el agua hasta la cintura. ¿Te acuerdas la altura que tenía el Paraná?
2: En la casa.
1: En la casa, arriba el techo de la casa. Vino la lancha a rescatarlo y dice, vamos, don Montiel, que se va a ahogar, ¿eh? No, yo me voy a quedar acá. Son empecinadas. ¿Sí? Yo soy muy creyente, a mí me va a salvar Dios. Se ve esa lancha, siguió subiendo el Paraná, cae otra lancha de prefectura, el agua ya la tenía hasta el cuello acá, ¿viste? Dice, vamos que se va a ahogar, no que yo me voy a quedar acá, ¿sabes? Y Brasia me encuentra el río, ¿sabes? Bueno, yo soy muy creyente, a mí me va a salvar el Señor, a mí me va a salvar Dios. Se ve esa lancha porque ya le arrastraba hasta la lancha, le arrastraba el río. Bueno, última oportunidad, ya con el agua que le entraba por la comisura de los labios, así. Cae un helicóptero, la para y dice, vamos que es la última oportunidad, con esa bocina, ¿viste? Se va a ahogar y dice, no, que yo gluc, gluc, gluc, me voy a quedar acá, gluc, gluc, yo creo en yo gluc, gluc, gluc. Y se murió ahogado, ¿viste? Bueno, muere, va al cielo y lo primero que hace es quejársele a Dios, ¿viste?
3: Y dice, ¿cómo no era que usted me iba a salvar?
1: Y si huevo, te mandé 2 lanchas y un helicóptero.
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0: Me olvidé de vivir, nos decía Julio Iglesias, tema de Manuel Alejandro, y lo presentaba Estación de Servicio Puma Energy de Bonavita Hermanos, que le lleva gasoil al campo al amigo productor y lo espera como siempre en calle 10, esquina 33, con el precio más bajo del mercado en todas las naftas. 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
1: ¿Sos Pato? El Pato es mi productor.
2: ¿Ti?
1: Ti. Bueno, viste que uno tiene unos esposos o mujeres que son bastante exigentes, ¿no? Y se camina con los patines, tira los pochos en el cenicero, mira la hora que es esto. Bueno, mira lo que le pasa a este vago. Tenía una mujer así bastante hincha. Resulta que este hombre hizo unos malos negocios de unos cheques medio yutos, ¿viste? Y lo meten en canas. 20 años de cárcel. A los 12 años de cumplir la condena, se presenta una fuga en el penal. Y casi ya estaba harto de estar en cana, entonces dice, yo me piro también. Y se piro. Claro, no va a caer a la casa después de 12 años. Puede haber habido algún cambio espiritual, ¿viste? Entonces cae a la casa, ¿viste? Y no se anima para llegar, ¿viste? Son 12 años, ¿viste? ¿Eh? Una mujer sola, hay que pensar también, ¿viste? Entonces andaba atrás de un paraíso, mirando a ver si no había alguna presencia masculina en la zona, ¿viste? Dio la vuelta a la tapia, a ver si no había algunos calzoncillos largos, una media fulbo en la soga, todo. Parecía que todo estaba normal, ¿viste? Bueno. Y se decide que Cosma entra por la puerta principal, living. Estaba abierta la puerta. Abre la puerta. Y estaba la esposa de él tejiendo, mirando televisión, dando la espalda a la puerta del living. Dice el negro, ¡sorpresa! Me dice la mujer, ya te voy a dar sorpresa, la fuga ha sido a las 4, ¿eh?

0: Tengo celos, nos decía Pablo Zarza junto a los del Swing, y lo presentaba Amaranta Hilados, donde tiene todo para las tejedoras, como agujas, lanas, hilos, el madeja y ovillo. 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La hora en nuestro estudio 18:46 minutos. 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
0: 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Ahora vamos con los 11 primeros de pizarra del sorteo matutino, pero de la tómbola santafesina. Que a la cabeza instaló el número 7740-7740. El 40 es el cura. Le siguen 398-036, 486, 884, 313, 399, 376, 371 y décimo primero para el 037. Reitero, primer premio del sorteo matutino de la tómbola santafesina, válido para Quiñela Oficial Pampeana, a la cabeza el 7740. 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Ahora, los 11 primeros de pizarra también del matutino de la tómbola cordobesa, que es válido para Quiñela Oficial Pampeana, a la cabeza el 7445, 7445, el 45 es el vino. Le siguen 458, 646, 342, 545, 754, 119, 180, 937 y décimo primero para el 094. Reitero, primer premio del sorteo matutino de la tómbola cordobesa, a la cabeza el 7445.
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16: Y seguimos compartiendo todos los éxitos aquí en tu programa preferido.

radio y subir volumen para escuchar esta música que presenta Semillas Pampeanas, porque vamos a escuchar a Fito Páez, que nos dice: Dale alegría a mi corazón.

0: Escuchábamos a Fito Páez de su autoría Dale Alegría a mi Corazón y lo presentaba Semillas Pampeanas, que le ofrece para la huerta y el jardín amplia variedad en semillas de hortalizas, flores y césped, como también productos y control de hongos en plantas y saneamiento ambiental. 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
0: Hemos recorrido de la hora 19 tan solo 7 minutos. Le voy a actualizar los datos del tiempo en General Pico y la zona. Ahora es de 11 grados 5 décimas la temperatura, con una humedad del 64%. El viento que sigue soplando del cuadrante sur, pero a tan solo 15 kilómetros. Una brisa prácticamente. Y la visibilidad es buena porque alcanza a 20 kilómetros. Reitero, temperatura actual en Pico y la región, 11 grados 5 décimas. 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Claro que sí. Bueno, estaba viendo también aquí una información donde dice que la cosecha de maíz rompió todos los récords en nuestro país. Superó los 20 millones de toneladas en la zona núcleo, dice la información. La producción de maíz en la zona núcleo finalizó con un importante récord. Los números de la Bolsa de Comercio de Rosario arrojaron que se cosecharon más de 20 millones de toneladas. La recolección se dio por terminada, aunque restan algunos lotes puntuales que faltan todavía cosechar por falta de piso. El informe de la Bolsa de Rosario señaló que rompió todos los récords esta cosecha gruesa de maíz. En este sentido, explicó que se trata de casi dos cosechas juntas que se tienen en cuenta, la producción promedio de los últimos 17 años. El 90% de la cosecha confirma que se alcanzó 110 quintales por hectáreas, a pesar del corte de las lluvias en el final del periodo crítico, informó la entidad. También hubo picos de 140 quintales por hectáreas, mientras que en algunas regiones el rendimiento fue de 70 quintales por hectárea. La producción en la zona núcleo es de 20.035.000 toneladas, lo que se ha cosechado hasta ahora. Bueno, por lo menos tenemos una buena, che, ¿no? Algún mango tiene que aparecer, por eso lo vamos a vender con seguridad. El maíz entonces rompió todos los récords en la cantidad de toneladas que se produjeron en nuestro país. Así están dadas las cosas. Bueno, estamos comiendo aquí un rico sándwich que nos ha enviado Inesita Romero, dentro de esa cajita que viene muy bien presentada. Vuelvo nuevamente a agradecerte, Inés. No tenía por qué ponerte en gasto. Me hubiese gustado charlar contigo si estuvieras aquí en Pico. No sé si estás. Esa sé que tiene la hija y capaz que por ahí me está escuchando. Lo que no tengo es el teléfono tuyo, Inés. Ni vos tampoco creo que tengas el mío. Pero en algún momento para poderte agradecer personalmente. Muy bien. ¿En qué estábamos entonces ahora? Me fui por el asunto de la comida. Un rico sándwich. Y también las masitas. Ahora vamos a probar una de esas masitas que nos ha enviado. Bañadas en chocolate. A lo mejor a mí me vuelve loco el chocolate. Me tengo que cuidarlo un poco también. Porque a mi edad, ¿vio? A mi edad. Es como dice por ahí el médico. Y te tenés que cuidar un poco porque se te sube la glucosa. Y qué sé yo. Y por ahí dice, y cuídate de la sal. Y sí, y cuídate de la carne porque puede subir el úrico. Como dicen muchos por ahí, bueno, de tantas cosas que me ocurrieron, no voy a comer nada, voy a adelgazar con seguridad. Y sí, estamos así. Pero bueno, así es la vida. 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Bueno, vamos a volver a la música, Lucas. Sí. ¿Cómo está el sándwich? Bien. De primero, claro, ya está a la altura. Un mate con un sándwich. Todavía tiene para un rato más que seguir trabajando, Luquita, igual que yo. Aquí. Bueno, vamos a ir a la música que presenta Estación de Servicio Puma Energy de Bonavita Hermanos. Ahora vamos a escuchar a la señora Hilda Lizarazu, de su autoría, Amapola. Hilda Lizarazu.

0: Era Hilda Lizarazu dejándonos de su autoría Amapola y lo presentaba Estación de Servicio Puma Energy de Bonavita Alemanos, que le lleva gasoil al campo al amigo productor y lo espera como siempre en calle 10, esquina 33, con el precio más bajo del mercado en todas las naftas. 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
1: Lo que le pasa al gordo Julio, García, abogado. Mira, claro, hay muchos problemas, las empresas se van en quiebra, los abogados tienen mucho trabajo pero no cobran porque las empresas no le pueden pagar. Ponen un circo en el barrio donde vive el gordo, ¿viste? Y el gordo se ofrece, ¿viste? Habla con el empresario, mire, yo soy doctor en leyes, tengo hijos en edad escolar, y bueno, quisiera que tener algún trabajo, pero doctor, esto es un circo. Pero no, yo estoy dispuesto a la balajera, para el elefante, a ver cómo
2: anda. ¡Muerto el gordo!
1: ¡Está muerto! ¡Yo necesito guita! Dice, mire García, acá nosotros en el circo teníamos un número suspendido por lo peligroso. Si usted se anima, es lo único que le puedo ofrecer porque me quedo simpático. Bueno, ¿de qué se trata? Dice, bueno, mire, usted se tiene que vestir de osito. Cruzar por sobre una jaula donde hay 6 leones hambrientos que se lo van a querer comer. No se va a quedar a 5 metros, los leones saltan mucho, ¿eh? Pero vestido de osito, ¿eh? Por una soga. ¿Y cuánto puedo ganar por eso? Y unos 30 australes por noche. Es buena guita. Bueno, ¿y puedo ensayar? Sí, como no, doctor. Bueno, ensayo el gordo. Debut el sábado de noche, el circo, hasta el mangazo, ¿viste? Música así, gente. Rumba, pumba, pumba, rumba, pumba, pumba, clarinete, todo. Y sale el gordo vestido de osito, cruza la soga, chavis. Y los chicos en el circo temblando, pobre osito. Hace 2 metros, 3 metros, los chicos temblando y los leones saltan. Pues cómeselo, el gordo. ¡No! Cuando iba a la mitad, el león más grande pega un salto de 4 metros y se le pone al lado y le dice, cruza tranquilo, gordo, somos todos abogados.

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10: 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Vamos a ir en primer lugar con los 11 primeros de pizarra del sorteo vespertino de la quiniela de la ciudad, que a la cabeza colocó el número 0188, 0188, el 88, el Papa. Le siguen 901, 766, 525, 227, 022, 813, 746, 049 y décimo primero para el 331. Reitero, primer premio del sorteo vespertino de la quiniela de la ciudad, válido para Quiniela Oficial Pampeana, a la cabeza el 0188. 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Ahora, los 11 primeros también del vespertino, pero del sorteo de la tómbola bonaerense. A la cabeza, el 3314, 3314, el 14, el borracho. Le siguen 470, 695, 392, 206, 614, 505, 657, 763 y décimo primero para el 896. Reitero, primer premio del sorteo vespertino de la quiniela de la provincia de Buenos Aires, válido para Quiniela Oficial Pampeana, a la cabeza el 3314.
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10: 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Decir que yo no tejo, usted no lo veo para el tejido. Muy bien. Hola, nuestro estudio, 19:30 minutos.
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Y como todo tiene música, a ella vamos, a la que presenta Estación de Servicio Puma Energy, de Bonavita, hermanos. Vamos a oír a Alberto Cortés junto a Quinteto Santa Fe en esta canción de Abel Montes, Acuarela del Río. Vamos al espacio folclórico de nuestro programa. Alberto Cortés, Quinteto Santa Fe.

0: Era el pampeano Alberto Cortés junto al Quinteto Santa Fe que nos entregaba este chamamé canción de Abel Montes, Acuarela del Río. 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

estudio, 19:42 minutos. Le voy a actualizar los datos del tiempo porque va bajando la temperatura, che. Bajó más de un grado. Ahora es, en general, Pico y la zona, 10 grados, una décima, con una humedad del 74%. El viento que sigue del sur, pero va amainando a tan solo 12 kilómetros y la visibilidad alcanza a 20 kilómetros. Bueno, estaba viendo también aquí una información donde dice: Nación se queda con más fondos de la provincia de La Pampa. Che, cómo los tiene, ¿eh? Los saquean de todos lados. El gobierno nacional de Javier Milei no tiene freno. Dispuso manotear más fondos que le pertenecen a la provincia de La Pampa. Así lo advirtió el diputado nacional Ariel Reuchenberger, que explicó que la decisión administrativa 2026 recorta partidas en salud, educación, infraestructura, transferencias a las provincias y obras que ya estaban definidas en el presupuesto nacional, las ha recortado. En su red X, el legislador reveló que en Vialidad Nacional se recortan 97.104 millones de pesos que deberán ser destinados, que debían ser destinados a seguridad vial, rehabilitación y repavimentación en el territorio. Se recortaron. Lo aseveró que en La Pampa se reduce el 53,9% del crédito asignado desfinanciando cuatro partidas viales por 1.750 millones de pesos que estaban previstas en el presupuesto de este año 2026. Los habitantes de las provincias necesitamos tener seguridad y recibir el cuidado que nos merecemos. Necesitamos obras, infraestructura, mantenimiento y rutas seguras, lo recordó el diputado Ariel Reuchenberger. O sea, Milei se queda con más fondo de la provincia y principalmente de la provincia de La Pampa. Bueno, así están dadas las cosas, claro que sí.

Así escuchábamos a los Tucutuco en esta samba del riojano Ramón Navarro, Coplas del Valle, y era presentado por Amaranta Hilados, donde tiene todo para las tejedoras, modistas y también decoración. 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Bueno, estaba viendo aquí una información que deriva de nuestra ciudad. Este es un comunicado por el estacionamiento medido en nuestra ciudad de General Pico. Dice que los usuarios de Android deberán actualizar la aplicación. Son aquellos que pueden estacionar incluso y marcar el tiempo con el teléfono, no porque tienen la aplicación. Bueno, la empresa prestadora del servicio dio a conocer que los usuarios del sistema de estacionamiento medido SEN General Pico que utilicen dispositivos Android deberán actualizar la aplicación del servicio, que a partir de ahora pasará a denominarse SEN Móvil. La nueva versión ya se encuentra disponible en Play Store y reemplazará a la aplicación actual, que continuará funcionando únicamente hasta el día 19 de mayo de este año. 19, hoy 16, hasta el martes que viene. Las personas usuarias podrán acceder con el mismo usuario y contraseña que utilizan actualmente, manteniendo además el saldo disponible y el historial de movimientos realizados hasta el momento. Desde el municipio se recomienda realizar la actualización con anticipación para evitar inconvenientes al momento de utilizar el servicio. En caso de no visualizar aún la nueva aplicación en Play Store, la misma irá apareciendo de manera progresiva durante los próximos días. Así que bueno, así hay que estar atento. Cabe aclarar que esta actualización afecta únicamente a los usuarios de dispositivos Android. Quienes utilicen teléfono podrán continuar utilizando normalmente aplicación vigente. Así están dadas las cosas.

0: Así oíamos al maestro André Rieu y orquesta en esta canción de Astor Piazzolla, Adiós Nonino, y lo presentaba el viejo Gómez Restaurant, el lugar para disfrutar con amigos o en familia. 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Bueno, hemos arribado al final de nuestro programa. Me ha acompañado desde la parte técnica el joven Lucas Pérez. Buen fin de semana, Lucas. Abríguese porque la temperatura está bajando. 10 grados una décima hora y un 74% de humedad. El viento que está calmo, está tan solo a 12 kilómetros y la visibilidad alcanza a 20 kilómetros. Quien les habla, Néstor Tobarías, los invita para el sábado que viene a partir de la hora 18 a compartir un programa similar de Aquí Música. Señores, gracias por la sintonía. Tengan todos un muy buen fin de semana. En la región, abriguémonos porque se está poniendo fresco. Nos vamos con esta música. Chau, gente. Hasta el sábado que viene.
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1: Y acá estamos, bienvenidos a este tercer fin de semana de mayo. Arrancamos con OBK y La Princesa de Mis Sueños, año 2007. Con esta canción nos metemos de lleno en otro weekend, en otro fin de semana. Somos Nacho en controles, Pablo Sturzenegger en la producción. Mi nombre es Ana Córdoba y este equipo que te acompaña también en este fin de semana. ¿Te quedás? Hay mucha música de otras épocas, lindos recuerdos. Como este de Alejandro Fernández y Cristina Aguilera, Hoy Tengo Ganas de Ti, nos vamos al año 2013 y así arrancamos.

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1: Tercer fin de semana de mayo, bienvenidos a todos. Acá tenemos este cantautor español en una y mil canciones que nació en 1956. Acá vos, los años, nosotros te contamos que es una de las figuras más influyentes del pop ibérico. Con una carrera que abarca más de 4 décadas, se caracterizó por su capacidad de reinventarse y por ese estilo camaleónico que tiene, ¿no? Esto se lanzó dentro del álbum Bandido y se convirtió en uno de los himnos más reconocibles de este artista. Amante Bandido, Miguel Bosé. Año 1999 y allá nos fuimos. Se viene Diego Torres y se viene Desenchufado en este arranque de 1 y 1000 canciones. Que no me pierda, lo escuchamos con un MTV Unplugged.

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1: Se iba Alfa y Lo Rojo, y ahora nos quedamos con Juanes. Nos vamos al 2002. Del disco Un Día Normal, disfrutamos de este Sporty.

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1: Alejandro Sanz, Mi Marciana, año 2012. ¡Qué lindo! Bueno, se viene más, otro español. Y él es David Bisbal, el almeriense, que aporta su sello romántico con esta balada navideña que refleja su estilo melódico, cercano, con múltiples discos de platino y una trayectoria que lo llevó desde Operación Triunfo a escenarios internacionales. Acá tenemos a David Bisbal, una de las voces más queridas de la música latina, con Navidad sin ti.

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2: ¿Cómo viene ese fin de semana? Ponele buena música, ponele estos temas. Una y mil canciones. Ahora, Diego Drexler, te regalamos este Caminar.

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2: Si estuvieras aquí, dice Luciano Pereyra, del disco La Vida al Viento, año 2017, lo escuchamos.

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1: Año 1993, de Mujer a Mujer, así se iba Marta Sánchez. ¿Vos cómo estás? ¿Cómo estás pasando este fin de semana? Si querés contarme algo, acordate que estoy en Instagram. Te invito, @analacordoba, ahí me encontrás. Llega Mecano, Cruz de Navajas.